para Eric Sus. Perdón, mi chinita, no sabía que eres tú. ¿Quién preguntó esos sones, mi amor? ¡Ah! No sabía que eres tú quien preguntó esos sones, mi amor. Bien que sí lo supiste, Eric. Hasta yo dije el nombre de la chinita y dijiste no. Si quieres escuchar sones, mañana ven en la programación de la Adele. No, si quieres sones, chinita, mañana ven en la programación de la Adele. Así bien dijiste, lo recuerdo. Ahora resulta que no sabías. Para el rey de las carreteras, vete acostumbrando, mi amor. Aún no conoces la los metaleros, quien se apunta. El único que se apunta es el pizarrico. Porque a él le gusta también las músicas satánicas.

para SH. Gracias, Jessy. De nada. Tus rolas. Para Michelle, gracias por el saludo pizarrón. Igual saludos, pero no me gustó nada que se haya expresado.

Para la chinita, sí lo dijo claramente y a mí me dolió mucho tu mana. Si fuera, tengo dinero y ahí pagaría una programación de sol. Dije yo tu mana, pero ni modo, es así el carácter de ese muchacho, tu mana, dice, ajá, mana. Para el Pizarrico, Jessiquita, contigo solo músicas de Viper. Estás bebé todavía. Yo te voy a dar tu pacha y tu lechita caliente. Dice, ¿cuál Viper? Así como esta música que está escuchando, a mí me gusta. Estas clases de música.

Ay, ay, ay, good afternoon y gracias por la complacencia, hermosa Jessica. Me duele mucho mi corazón, no sé por qué. Ay, mis saludos a tu hermana, saludos para doña Leonor, o sea, el rey de las carreteras. Saludos ahí para doña Leonor, de parte de Pedro Velázquez. Ok, ahí la saludo por si la veo hoy. Acá conmigo ya es noche, Pedro Velázquez.

Ay, para Pedro Velázquez, aquí conmigo es temprano todavía. Dice, en cambio, acá conmigo ya van a ser a las 7 de la noche. Yo creo que allá anochece muy, muy tarde, creo yo.

La chiquilla mamosteca desea feliz tarde, chula, y bendecida noche. Dice muchas gracias, hermosa. Igualmente, una bendecida noche para ti. Muchas gracias por haberme acompañado. Que tengas un excelente descanso, por si ya vas al descanso.

0: Michi Michi, ¿eres o no amiga del Satanás? Jessiquita, ¿verdad que sí? Y eso es la verdad. Es que aquí no criticamos ni juzgamos, pero ¿a quién se le ocurre tener como amigo al Satanás? Solo a la Michu Michu.
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0: manera? Se tuvo que decir y se dijo. En cambio, nosotros con la preciosa Conejita Hernández somos puras alabanzas. Ya la Conejita bien sabe. Puras alabanzas, sí, solo se van a ir a escuchar alabanzas cuando hay recargas y a mí no me mientan, no me engañan.
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0: no, ¿qué manda tu audio tú? No, ¿qué manda el tú?

esta manera hemos llegado a la recta final de nuestra programación de 120 minutos de música variada, espacio que llegó gracias a Anónimo. Amor, amor, amor. Siempre gracias por la confianza y de esta manera me despido. Nos estaremos saludando el día de mañana a partir de 2 de la tarde con nuestras diferentes programaciones. Que se la pasen de lo mejor. Muchas gracias por haberme acompañado. Nos saludamos el día de mañana. Siempre a la misma hora y en el mismo canal. Con permiso. Una excelente noche para todos.

0: Bueno, y para Cruz Acosta, vente un rato acá conmigo en el centro, dice, en el centro de San Francisco o en el centro de Chivarrito.
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0: Para mi conejita Hernández, Pizarrón, acuérdate que solo vamos cuando hay recarga, pero nunca nos animamos, le dice. Por eso les decía yo que solo van cuando hay recargas. Y no olvides no hacer participar en el chat. Ki chakika y la taki whipsla. No, que hacelo tú. No, que hacelo tú. Y al final, siempre les termina ganando otra persona. Tecuílale, Germancí. Tecuílale, Pizarrico, Chicri. Saludos, saludos, hermana Micaela, aquí en sintonía desde la Gran Manzana. Bromas. Para Michelle, a mí se me ocurre, yo qué culpa tengo, Pizarrón, que hasta los Satanás me quieren, de plano les caigo bien. Bye, Jessy, cuídate, Michelle, hasta mañana.
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0: Hasta mañana, mi hermosa. Cuídate y que tengas una excelente noche. Ahí mañana te espero, los espero a todos.

0: para el rey de las carreteras. Ah, sí, solo vienen cuando hay recarga. Para Cruz Acosta de Chiva, dice, oh. No hay ganas ahorita porque está lloviendo, no hay ganas de salir. Para el rey de las carreteras, esta vez yo les voy a dar chile, dice.
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0: Chile, ¿qué? Chile oaxaqueño. Para Rosita, Pedro, saludos, Igena, dice. Saludos, Igena, ya Pedro. Pedro, Peter, Parque. Ay, no, ahora sí, Catuorro, Rosita, que ya canchaca pintir chueca.

0: Bueno, y para Cruz Acosta, Jack, solo me venís a dejar mi vaso de café con mi pan.
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0: O si no, mi capuchino. Para el Pizarrico, ¿cómo supiste eso? Saludos, hermano Araceli, desde la gran manzana.
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0: La otra se pone a reír.

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Saludos, doña Leonor, dice. ¿Cómo es esa doña Leonor? No agradece. Saludos, Pedro Velázquez. Mejor ya no la saludes. Doña Leonor, ¿vas a agradecer tu saludo, sí o no? Gracias, Flor, y cuídate. Ojalá que sueñes con doña Leonor, dice. Que sueñes con doña Leonor, cha.

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0: Bromas. Para Eric, Chinita, mi amor. Le vienes con la Delis temprano mañana. Voy a darte una sorpresa, mi vida.
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0: Por si estás ahí.
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0: Para Rosita, ay no, Puchi, la chish.
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0: Más neuts las sueñas con Doña Leonor que con el rey de las carreteras.

para el pizarrico, locutora, no nos delates. Ay, yo tu mood. No, es que me dio risa. Pero ya pasó. No, este Germancito, ya no la haces, Germancito. Bueno, ahora sí, hasta mañana. Ishwarak, genau.

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decir, pues, aquí un temita, algo de lo bonito que andamos estrenando apenas, igual que el primer día, algo bonito que estamos por ahí entregándole a toda nuestra racita, esperando que le guste. Y bueno, vamos a continuar con los temas, con los saluditos por allá para toda mi gente que ya anda pisteando, que anda bailando. Y tenemos

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sí, pues aquí un temita, algo de lo bonito que andamos estrenando apenas, igual que el primer día, algo bonito que estamos por ahí entregándole a toda nuestra racita, esperando que le guste. Y bueno, vamos a continuar con los temas, con los saluditos por allá para toda mi gente que ya anda pisteando, que anda bailando. Y tenemos algo...

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0: sí, pues aquí un temita, algo de lo bonito que andamos estrenando apenas, igual que el primer día, algo bonito que estamos por ahí entregándole a toda nuestra racita, esperando que le guste. Y bueno, vamos a continuar con los temas, con los saluditos por allá para toda mi gente que ya anda pisteando, que anda bailando, y tenemos algo preparado. Tenemos algo...
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José Cun, temita, algo de lo bonito que andamos estrenando apenas, igual que el primer día, algo bonito que estamos por ahí entregándole a toda nuestra racita, esperando que le guste. Y bueno, vamos a continuar con los temas, con los saluditos por allá para toda mi gente que ya anda pisteando, que anda bailando, y tenemos algo preparado.

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sí, pues aquí un temita, algo de lo bonito que andamos estrenando apenas, igual que el primer día, algo bonito que estamos por ahí entregándole a toda nuestra racita, esperando que le guste. Y bueno, vamos a continuar con los temas, con los saluditos por allá para toda mi gente que ya anda pisteando, que anda bailando. Y...

Signo Libra, bienvenidos y bienvenidas a nuestro espacio de Cantina Mix, familia. Vamos arrancando programación. Muy buenos días ahí para cada uno de ustedes. Desde ya pueden subir de sus éxitos musicales. Que sean músicas adoloridas, eso sí, por favor, que sean músicas adoloridas. Nada de romántica, nada de eso, porque ahorita estamos en espacio de Cantina Mix con músicas adoloridas. Músicas que te hacen llorar, que te hacen chillar. Así que por favor, por favor, pueden sugerir de sus músicas, pero que sean músicas adoloridas.

para Leo, chico consentido. Yo pensé que te asustaste mucho por el temblor, por eso no llegabas bonita, dice. No, no me asusté. Ya ves que ni yo, si no me asusta. Ahí para Nicolás Velázquez, hola, muy buenos días, mi vida, Adeli. Saludos, mami, estoy esperando. Yole Oncha dice, bienvenido, Nicolás, ¿qué tal, cómo estás? Bienvenido a nuestro programa.

Ahí para Leo, chico consentido, y por culpa del temblor, quiero que suene hasta la última lágrima de Montes de Durango. Y en esta cantina de Capaz de la Sierra dice, muy bien. Estaré complaciendo, Leo, chico consentido, gracias por estar en sintonía. Ahí para chicas sexy, holi solis, buenas, ¿qué tal, Mayo? Saludos, saludos, mamacita, ¿qué tal, cómo estás? Bueno, como ustedes saben, me duele mi garganta, muchachos, así que por favor, te espero de su comprensión. Voy a tratar la manera de no hablar cada rato. Y voy a hablar cada canción nomás, porque la verdad es que me está afectando mucho este dolor de garganta, más que todo ahorita ya se me está afectando lo que es la tos. Ya se me vino lo que es la tos. Antes no lo tenía porque solo me dolía la garganta, pero ahorita esa tos se me vino en plena mañana hoy.

Ahí estamos, ahí para la chinita, que estoy yo, tú. Ah, esto fue ayer. Bueno, saludos ahí para la chinita, por si está ahí en sintonía. Ahí estás ahí para chica sexy, no hablo chi, padre mío, en chien, huernaína, tu verdad, chica sexy. A tu verdad, en huernaína. Que no quiera, de verdad es por mi salud, pues, y por eso voy a tratar la manera de no hablar mucho, porque ustedes saben de que hablo mucho. Conmigo. Ay, no. Bueno, dependiendo de los mensajes, si nos llegan muchos mensajes, pues ahí estaremos al tiro. Y si no, pues ahí estaremos en modo dormición, broma. Ahí estamos, espacio de cantina, amigos.

La última lágrima, lloraré por ti, mi amor, mi vida, mi cielo. Ya, yuy, esa no, esa no. Ya, yuy. Ahí estás, ahí para chicas sexy, ahí con la música de Mandyville, Mujer Cruel y Guardianes bebiendo lágrimas y Temerarios, Corazón de Otro. Muy bien, mi chica sexy, ¿qué andas haciéndole, mi chica sexy? Ah, ¿qué tal de susto, le? ¿A te asustaste con el temblor, le? Ahí para Anthony García, saludos, mi amor Adelis, aquí ya en sintonía, me complaces con dos canciones. Uno de Vicente Fernández, La Cruz de Olvido, y el otro de Tierra Cali, 40 copas de vino. Eso, yayuy, dice, ah, muy bien, estaré complaciendo con la música. Saludos cordiales. Yayuy.

ahí para Ordóñez Agustín. Buenos días, saludos cordiales para ti, flaquita. Me puedes complacer con Perra Soledad de Tierra Cali y me volví a acordar de ti de los Bukis. Gracias. Muy bien, estaré complaciendo con la música. Bienvenido, Ordóñez Agustín.

0: Ahí para el tío Marrocha Cachi.
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0: Tío Marrocha Cachi, que yo le voy a grabar. Hola, hola, buenos días, Natalia Chávez, Mantanico, Tizol, ¿qué tal, cómo estás? ¿No te pasó algo ya que allá hizo Capracana Delis? No, gracias a Dios no me pasó nada. Ahí con la música de Temerarios, así como tú y de Conjunto Primavera, ya vas y basta ya, y del Jackie déjalo así a uso, no le dices por acá. Déjame ver si me da chance de complacer tus tres músicas, y si no, pues chak dos la cha chomro chak. Cristo viene pronto, Adelis, at kulnakhas at wisin mejor. ¿Cómo así? Cristo viene pronto, Adelis, at kulnak. Has a twisting, mejor nada, dos mensajes acumulados, Leo.

canciones ahí para Nicolás Velázquez. Me puedes complacer con dos canciones. La primera, El Poca Cosa, con Sergio Mendivil. Y la segunda, Tengo Que Olvidar, con los Grace. Gracias, mi cosita rica delicia. Uy, uy, uy, mami, dice por acá. Muy bien, estaré complaciendo con la música. Gracias por la sintonía. Ahí para el Chomrachak, ¿ya? Nayesi, Catosita, Santi, Heya, Kipichicle. Bueno, ya tú, ¿por qué no te reportaste ayer? Si no te reportas entre 5 minutos, cambio tu apodo, Shinchasha, güey, y no te reportas de este plano. Te quedas con el Chomrachakle.

0: Ahí estamos entonces, complaciendo con más música.
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0: Ahí para Anthony García, van sonando tus músicas. Ahí para el Chomra Jack allí. Chomra Jack y Shock, Shock en
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0: Ahí estamos entonces. Dice por acá, Yayuy, estás bebiendo lágrimas, cha, en mi tierra, Yayuy. ¿Quién me puso ese apodo, Leo Adelis? Años, mne, churijri. Tres mensajes, Leo. Yo lo puse, Ri, yo lo puse. Yo lo escribí y zas, zas, zas, zas, zas. Lo puse el chomo rechaca chile. Ahí para mi preciosa chinita. Buenas, linda, hermosa, Delis. ¿Cómo estás después del gran susto? Dice por acá. Bienvenida, mi preciosa chinita. ¿Qué tal? ¿Cómo estás, Mayo? Ah, no, se alborotaron tus lombrices por el susto. Ahí para chica sexy. Estoy trabajando, Mayo. Cato, se asustaron mis lombrices. Y ay, uy, ahí sanó. Janita rurales, chica sexy, para que así se calmen las tus lombrices.

Ahí están, saludos ahí para Pedro Velázquez. Igual manera, saludos ahí para la Rosita Chihuil, por si están ahí. Ahí estamos entonces, complaciendo con más música.

0: Eso no, y para Antonio García, eso, gracias, mi amor Adelis. Besitos, muac, muac. Jack, muac, muac, uy. Muac, muac, uy. Jack, B.
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0: Ahí estamos, ahí para mi chica sexy, Chachu. Y gracias por mis rolas, Mayo, Chomra, Chak y Sana Sikri.
1: No.
0: Caneruk, un doctor Nari, que cura mis lombrices. Es que esos lombrices no tienen cura, Lecha.
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0: La única cura es salirse de donde hay un lugar que pueda ver el... que pueda ver la tierra. Ahí están, seguí para la chinita. Yo aquí estamos muy bien, sin novedad, gracias a Dios. Solo el susto nos afectó mucho porque es tremendo la Adelis. Ajá, sí, estuvo tremendo. Legendario, Dios mío, ya no podía caminar. Ya estaba como que... Está Shakim Pajla, chica chalecatat, ¿verdad? Por eso ya me quedé ahí en mi lugar, Dios mío, Dios mío. Bueno,
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0: ni modo, ni modo. ¿A quién le podemos reclamar si es voluntad de Dios?

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2: salud, compa
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2: Ahí estamos.
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2: Va sonando música y Ordóñez Agustín que me había sugerido estas músicas. Kishwortkut muchas, Karishle, Nayis, si se duerme mucho.

0: Ahí para chica sexy, Jaspe. Por culpa. Allí sale donde lo mira el Shashintor. Ahí salen las lombrices cuando miran que hay un... no sé cómo se dice eso.
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0: Bueno, que haya un lugar donde pueda ver, donde el lombriz pueda ver el sol y ya, todo se salga allí. Ay, damas, pero ya entendí que dijiste, señor, no, ya Shatin Kong sale mis lombrices de niña, tal vez sí, pero a esta edad, no, dice, de que la lombriz y lo pasan chiquiriri. No, Katichakutle. Es que si uno sale sus lombrices de niña, sigue todavía, aunque sea mayor de edad, roma.

Sí, sale el malaje en lombriz, jasquiña, junche, chujalón, dice. No soy de Cablux, la pasale, chicas, de que vas a caer de calor. Chau, chau, huele.

no va a salir jamás, voy a comer mi cereza, Trigna. Tú dijiste duérmanse, Yatcha. Yo no dije eso, le. Yo dije que podía, que no puedo hablar mucho, pero. Ya justo una noche me la tocó el mensaje. Dependiendo de los mensajes, Kincha, pero Chaklu, ¿no? En el mensaje, León. Chaklu, Chaklu. Pero nunca les dije que se duerman ustedes. Quizás yo sí, pero ustedes no.

Para el chombre chacachí, ¿estás ahí, Ina, todavía? Para complacer tus músicas. Y si ya no estás, pues vamos a estar cancelando tu música, bro. Saludos ahí para el gato, si por ahí se encuentra. Y si anda de traicionero, pues que regrese mis saludos. Estamos complaciendo con más música en el espacio de Cantina Mix, espacio que llega gracias a la preciosa Sofi Hernández. Saludos, mi preciosa Chinita, gracias por la sintonía. Sugieran de sus músicas, porque estas músicas que vienen son las últimas que tenemos en complacencias. Entonces, ahorita son apenas a las 11:04. Entonces nos queda una hora, así que no tengan miedo, sugieran de sus músicas.

Parece que el chombre Chagachi ya no está en sintonía. No, no da señales de vida, ya le. Mejor vamos a cancelar sus músicas, por favor. Ahí estás, ahí para Costa Cruz. Gracias a Costa Cruz. Saludos a Delicia. Feliz viernes aquí a full, full, full, full, full. Gracias a Costa Cruz. Ahí para chicas sexy. Ahí con la música propuesta. Con la ¿cómo sí? Ahí con la música de la propuesta. El corazón no se equivoca. El corazón se equivoca. Y de Mente Vila, ¿dónde fue nuestro amor? Y de Apuesta, ¿por qué te fuiste? Y Libra, nunca comprendí. Lelele, músicos adoloridos, si ya estás complaciéndole.

Constanza, mi preciosa chinita, que venga mis rolitas hermosas. La de Sergio Mendivil, mi destino fue quererte y vas a pagar. Y ayúy. Esas tus rolas, chinita. Eso sí, casquina, chupanri, chacmir. Destapes para ti por tus buenas rolas que preguntaste la chinita.

Ahí estás, ahí para Santi Faustino. Hola, hola, Telis. Me complace con tres rolitas. Uno de los Maydeville, Vas a pagar, y la otra de los Temerarios, Botella envenenada, y la otra de Sergio Maydeville, Demasiado tarde, porfa, Delis.

Ahí para Nicolás, dice por acá, ¿me puedes complacer otras dos canciones? Mi vida a delicia y la primera, ¿por qué no eres libre? Un exterminador, y la segunda noche estuve llorando con los caminantes. Gracias, Adelis, dice, de nada, Nicolás, gracias a ti por la sintonía. Ahí para el chombro, chat, aquí ando, genios, chica sexy, la que sale su lombriz. Y es más, hay lombrices traviesas, Adelis, hasta con tu mano lo sacas, ¿na? ¿Dónde lo sacas con tu mano, Lecho Project? ¿Arriba o abajo?

Ahí están, seguí para Araceli. Hola, hola, saludos. Ya vine ahí con la música de Los Caminantes. Juré no tomar a Utscha. Claro que sí, mi preciosa Araceli González. ¿Qué tal? ¿De susto? ¿Te asustaste o no te asustaste? Te cuento que hay una audiencia aquí que se asustó, que ahorita ya salió su lombriz de su nariz. Qué chara.

aquí en sintonía. Eso se le que en compasemos de este cabulole. Yo lo vi cuando lo subieron el bueno, yo lo vi en vivo y en directo cuando fui a robar los tamales. Es más, esos tamales eran para nosotros, broma.

0: el corazón no se equivoca. Voy complaciendo a la chica sexy. Ahí para mi chica sexy dice: saludos, chomra, chacle, malaxa, nasik, pupans, negro. Aguesaje, pelas, mis lombrizos, chahue, chomra, chac. Chomra, chac, chacabezaje, mis lombrizos, la chica sexy, chache, la cap, cabeza, guirri. Ahí está, seguí para Araceli González. Ya con una tequila se me pasó el susto, dice por acá, en serio. Eso es lo bueno, porque algunos siguen con el susto todavía. Ahí para Pedro Velázquez, eso, Pedro. Ahí para Benja, el Chapincito Hernández, gracias por la sintonía. Nomás vine a saludarte y voy, tengo un reto allá. Janau, Janau, chau, al rato, chic. En Rancho de Tejo, ayúdame, Adelis, la dos, katcha. No, gracias. Chat, katvane. Chat, takal, chau,
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0: Ahí para mi preciosa chinita, allí pilas con mis músicas, tu mana, porque aún no he pedido rolas, tu mana, pilas, pilas, hay que dar oportunidad a los que apenas pedimosle noia, tu tranqui smile. Viene tu música después de estas músicas de la chica sexy, ¿chato? Ahí para Ordóñez Agustín, gracias, flaquita. Aquí seguimos y seguimos. Yo también sigo y sigo y sigo, pero mi saludo ya no sigue.

Gracias por mis destapes, hermosa delicia. Yuy. Ya que nadie pregunta sus chelas, pues a tinglale, mi chinita, te voy a dar todo. Te voy a dar unos tus chelas y más al rato cuando suenan tus músicas, te voy a dar un tus cuatro copitas de Don Julio.

la chinita, que venga un mi don Julio por el susto, que ya no se va. Siento yo que no se termina el temblor, tu mana. Ay, no. Ahí va tu don Julio, le mamacita. Ahí va tu don Julio, que la disfrutes y pa' que te quite el susto.

Entonces, bueno, ahí estamos entonces. Ay, Dios, Dios mío, ¿será que sí hizo o no hizo Shakti Jalón, chica? Ay, Shakti Jalón hace temblor cada rato. Dios mío, ¿qué está pasando conmigo? No sé, pero quizá a ustedes lo sintieron, no solo yo. Bueno, mi preciosa, mi chinita, tu música, es mi destino, fue quererte, ¿va? Ajá, sí, es esta, creo. Ahí están, seguí para Araceli. Ay, no, muchachas, sigue temblando, ¿verdad que sí, Araceli? Es lo que sentí yo, pero. Neshak Pinjalón, por el susto, digo yo. Es que hace rato, cuando hizo fuerte, Dios mío, sentí que. Si ya no se paraba. Ahí para Benja, yo pincito. Inquimpantasca, lo tengo mis amores conmigo, dice. Inquimpantasca, lo tengo mis amores conmigo, dice. ¿Quiénes son los que están ahí contigo, señor?

0: Sexy, y ayuy, gracias por mis rolas, Mayo. Gato, temblor, quincha. Apa, si hizo. Shak, ktslap, tachikuna, inguirb.
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0: Ahí para la chinita, sí, ya pasó la réplica, mija Deli. Ya pasó, pa, Dios mío. ¿Por qué será, digo yo, Dios Padre Santo, que estará pasando con nuestras vidas, digo yo? Porque nunca había hecho esto. O sea, sí, pero no a cada rato, porque ahorita lo... Porque cuando hizo fuerte, y se terminó, y luego vino otra vez. Ahorita ya hizo otra vez, o sea, ya van tres veces ahorita en este día.

0: ahí para la chinita, por eso te dije chula, yo solo se está pasando cada rato la réplica, por eso arrepiéntate, tu mana.
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0: Yo ya me arrepentí hace rato cuando hizo fuerte, fuerte, fuerte.
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0: Por eso, familia, perdónenme si les he insultado, si les he dicho algo. Oiga, no sé qué va a pasar con nosotros hoy.

Esa es ahí para Araceli. Dicen que solo los pecadores sienten el temblor. ¡Ay, Dios mío! Ay, ya está tremendo mi pecado, hijo, porque hay tres veces que siento temblor. ¡Ay, ya va tres veces que siento el temblor, Dios mío! ¿Qué pecado estaré cometiendo? ¿Qué he cometido? Voy a hacer mi examen de conciencia.

0: Bueno, ahí estamos entonces, complaciendo con más música por acá.
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0: Complaciendo ahí a Nicolás, ahí para Jessy. Hola, hola, Delis, buenos días. ¿Hay tiempo para unas mis músicas o ya no? Sí hay. ¿Cuáles serían tus músicas? Ahí para el Chom Rachak dice, Shatne, Shatne, Ukabrakangui. Ahí no. Ya quis. Kanla, Shaya Kishkanla, ahora les le caer que le solo porque no está haciendo contigo, ¿eh? Ay, ay, ay. Es que yo pensé que solo yo lo sentí el temblor de hace ratito, pero la ahí también sintieron mis compas. Sintió la chinita y lo sintió la Raceli. Ahí para chica sexy. ¡Ay, Tesh! ¡Ay, Tato! Dios nos está poniendo a prueba, Kinchain. Si está cierto que creen en mí, Chala, porque ya van 3 veces. Solo Dios sabe cuándo llega el momento de irnos de este mundo. Dice para acá, chica sexy. Si ya van 3 veces con esto que hizo hace ratito. Ahí para venga, está la Melanie, la Lolis, la Ingrid, la Pingüinita. Calole, vamos a juntarnos como aquel tiempo que equipamos, ¿te acuerdas? Es puras alabanzas. Es puras alabanzas, te invitamos a Delis a lo así deja de... Te invitamos a Delis, quizás así deja de temblar. Invíteme pues, Leta, venga. Ahorita las traigo, dice.

0: Saloncito 502, Adelis Chávez, aquí ya full. Saludos para mi cuñada Rosa Cruz, dice por acá. Saludos, mi preciosa Rosa Cruz, de parte del Peloncito 502.
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0: Ahí para Jessy, que venga ahí la música de los Tigres, Ni Parientes Somos y ¿Dónde Estarás de Libra? Dice por acá, muy bien. Ay, ay, ay. Anoche estuve llorando horas enteras, nomás, nomás por tu culpa. Ay, ay, ay. Juré no tomar, pero solo por hoy, mañana, ¿sí?

0: para la preciosa. ¿Quién es? No sé, la verdad. Ahí para el peloncito 502, que rolas entran en tu programa, dice. Puras músicas adoloridas, pero ya casi vamos finalizando. Porque estamos en el espacio de Cantina Mix. Ahorita vamos a ver qué progras sigue.
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0: Ahí para la monja de Scooby-Doo. Es así, va. Ay, ay, uy, pero qué músicas, por Dios. Dice por acá 503, Akcha. Ajá, le vamos a dar un número más. De los inquietos, dice por acá. Y para el peloncito,
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0: Ahí estamos, ahí dice por acá el peloncito. Ven aquí con la Adelis Chávez, papilito. Ella sí saluda, dice por acá. Saludos ahí para el Lito, si es el que conozco. Muy creído, él nos saluda. Ahí para el peloncito 502. Ay, ay, uy, ¿a dónde me mato? Pur la Jadelis. Pur la Jadelis, ¿ya? ¿Cuál pur? Yo no soy purón. Ahí están, seguí para mi chica sexy. Arene Utsla, nos morimos, Mayo. ¿Para qué? Ya no agarra mujeres, lechomre chak. Pura chiapla, chica, agarra, chatneín.

del mi gusto te ha etiquetado ne canea y waruk mayo, dice. Hatsi hagan marimos orquestas, ¿la? Ahí para Rosa Cruz, soy Rosa Cruz, no monja, ¿cha? Dice. La monja de Scooby-Doo, María Chilale, por eso lo dije yo, así, así, como está escrita, lo leo yo. Ahí para venga, ya ves a Delis, tembló por tus pecados, violaste 5 borrachos en San Antonio. Ay. Lourdes, si se dejan esos borrachos, pero no se dejaron.

0: Estás ahí para el Leo, chico consentido. Saluda, Delis. Juré no tomar, pero sigue el temblor. Ya me puse bolo, mi bonita. Ya te pusiste bolo solo porque ya no quieres sentir más temblor, ¿va? Ahí para Araceli y Ayuy. Juré a mi madrecita que ya no tomo, solo por el temblor volví a tomar de nuevo. Gracias por la complacencia, Delis. De nada, preciosa, ya sabes que estamos para complacer.
1: Ay, Ayuy.
0: Ahí para Oliver Vela, Delis, saludos, soy nuevo, soy un sex mama, dice. Hacin Bea, soy unisex. Ahí estamos. Ahí para la preciosa Rosa Cruz. Yo también soy nueva. Ay, ay, ay, temerarios, ¿dónde me mato? Yo tan feliz que quiera para que te conocí. Temerarios, hazme un hijo, que Oliver Vela. Lamentablemente a ti no te hicieron un hijo, fue la Priscila que le hicieron una hija, ¿eh? Ahí para el peloncito 502, Adelis Chávez, saludos para mi papi, el Oliver Vela, González Lito, a Rosa Cruz, a Elenita y al compa Sebas, sé que el millón. Eso, saludos para ti, compa Sebas, el

0: Suito, Elenita, la chica alegre, ven aquí con la Adelis Chávez, ven, ven a mis brazos, ven, ven, ven a mí y ven a mí, así como lo hace mi chica sexy.
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0: González Lito, pórtate bien, ok, si no, ya sabes, esta noche duermes en la calle, chola. Ahí estás ahí para mi chica sexy, chombra chat. Vamos con la Delmi, te doy un tu dulce aquí. No te vas, chombra chat, ya se miran ahí, no te vas, Willy.
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0: Ahí estás ahí para Oliver Vela, Olis dice, Olis. Ahí para Leo Chico Consentido, que siga la cantina bonita. Y seguimos y seguimos. Claro que sí. Estás ahí para Richard, Chatumita, Chempeteca, Utsa Watch. Yo también soy nuevo aquí, estoy buscando al Pedro. Ese es el Pedro, hace rato en la mañana ya estaba conmigo. Ay, ay, ay, ay. Estamos ahí para González Lito. Al saludame a la Rosa Cruz y al Peloncito 502 y al Oliver Vela. Quinticua, dice. Quinticuaya. Eso, recluta falla.
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0: Ahí para Oliver Vela, Priscila, estúpida, quisiera estar en tu lugar dando mi chiquita Adolfo. Pero esa Priscila se, tiene más nalgas que tú por eso. Ahí está, seguí para mi preciosa chinita, dice por acá. ¡Ay, ay, uy! ¿Quién me perdí? Se fue otra vez esa energía eléctrica, tu mana. ¿Sos Shirshak Sebawi? Tu energía eléctrica, Lemayo. Ahí para la preciosa Rosa Cruz, Sebas, el roba tamales, ¿acá? Sí, ya no viste, es un subvideo el Sebas que... se hizo viril. Hala, lleguen compas Sebas, así me hizo a mí. Ja, ja, ja, ja, Shinjax, me reí fuertemente, ¿por qué? Porque me hizo primero a mí. Y luego te quimiló, Hekin Rere. Por eso dicen que la venganza es dulce.
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0: Ahí para Jessy. Ahí para Jessy, sus padres puros desconocidos están aquí, escucho yo. ¿Dónde están los mis conocidos? Mejor chinegualo, brom.
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0: ¿Cuál desconocido si está la tu chinita aquí?
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0: Ahí estás, ahí para... Ahí para Jessy, saludos a Leo Consentido y la Chinita. Saludos para ti, Leo Consentido y la Chinita. Ahí para Richard. Un mío, mujer cruel y mente vil nunca más. Saludos. Y allá en la otra progra, Richard, porque ya casi vamos finalizando programación. Te complazco en la siguiente progra, ¿ok? Bueno, yo creo que vamos a seguir con músicas variadas. Ahí para Pedro Velázquez, hola, amor de mi vida, complacemos con una canción de Los Caminantes. Te vi mis lágrimas, por favor, solo por tu culpa quiero escuchar esa canción. Te juro, chica sexy, te quito la Adelis. Ay, ajá, Nori, no me dejo huir. Ahí están, complaciendo ahí a Santi Faustino con estas músicas. ¿Dónde se me fue la botella envenenada? Saludos al amigo Richard. Si ya llegó, dice por acá. Saludos para ti, Richard, de parte de Pedro. Ahí están, ahí para Oliver Vela. Saludos para mi papi Sammy Adelis. Saludos para ti, Sammy, de parte de Oliver Vela. Adelis, ando caliente, necesito un mi negro. Ahí está el Samuel Chávez, que ya se volvió negro por tanto tatuaje. Allá Utsla, la Juvenu, Anik, la Cristian. ¡Hombre, es la Jep! ¡Dios mío!
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0: Ahí estás, ahí para el Peloncito 502. Adeli, saludos para esa famosa Jessie. Ella es creída, nos saluda aquí.
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0: no, para ti, la famosa Jessie, de parte del Samuel Chávez, el Peloncito 502. Ahí para Oliver Vela, canta en mi oído, Adeli. Me encanta, en serio. Y para la preciosa Rosa Cruz, Adelis Chávez, saludos para mi tío Oliver Vela, Queen.
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0: Para mi cuñado Samuel Chávez y para mi amor González Lito, porfa chula. Ahí están, saludos para ti, Oliver Vela, Samuel Chávez, González Lito, de parte de la preciosa Rosa Cruz.
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0: Ahí para Oliver Vela, saludos para la sobrina, la chingona Rosa Cruz, Adelis Golosa. Sí. Ya golosa, Dorri. Ahí para chica sexy, dice por acá. Chombra Chak, vamos de aquí, puros desconocidos. Te mando el link, jalín. ¿Qué si se fue lejunachi? Me la aguanta estar en medio de los desconocidos, dice chica sexy. Arena Utla, chica sexy. Le desconocidos, le ahí para Pedro Velázquez. Vente mi Richard. No hay ese.

0: preciosa.
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0: Mi preciosa Leo, chico consentido. Ahí para González Lito, Adelis, vamos con puro inquieto, ¿sabes? Es que inquietos como no mucho les gusta a mis audiencias, ya. Ahí para la Loli, saludos mamacita, saludos mi preciosa Loli. Hasta cuirle, mami, ¿qué tal, cómo estás? Bienvenida a nuestra programación. Bueno, con esto finalizo programación. Con estas dos músicas de sugerencia ahí de la preciosa Jessie. Ahí estamos, gracias por la sintonía que nos brindaron el día de hoy en nuestro espacio de Cantina Mix. Ahí para el peloncito, Mula Lajadelis, Curet Lajripchi, Maxi. Pare Dios, Shio la Cuer, pare Dios, Amovic, Periachet, Sahaumale, ya pagué.

0: Ahí están, seguí para el peloncito. Atelis, dile a la chica sexy. Dice. Atelis, dile a la chica sexy que lo vamos a violar aquí en medio de nosotros. ¿Aguas?
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0: Ahí para Oliver Vela, chica sexy. Saludos, júntate en la banda.

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0: Ahí para González Lito, si agradece mi saludo al peloncito y a mi amada Rosa, dice por acá.
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0: Ahí para Usín, variadas, flaquita, variadas, variadas, dice por acá. Va pues. Mis audiencias no colaboran. Les pregunté su opinión y nada. Ahí para Benja, dice por acá. Ya ves, ya vienen. Sí, es lo que miro, pero falta la pingüinita y falta la... ¿La chine más caída? Falta la Ingrid. Gracias, Nalea. Ahí para Nicolás, muchas gracias. Mi cosita rica de los chavos. No de nada.

El peloncito 502 dice por acá, Bella Gómez va, ven aquí con la Adeles, dice por acá. Dice, a ver, ahí para Oliver Vela, Araceli, ¿dónde va a salir? Ahí para Oliver Vela, variadas Adeles, más Kiki. Muy bien, estaré complaciendo entonces. Ahora sí, familia, finalizamos programación. Estaremos de vuelta con músicas variadas en otra programación. Finalizamos este espacio de Cantina Mix. Espacio que llegó gracias a la preciosa Sofía Hernández. Nuestra programación de 120 minutos. Finalizamos programación.

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Uf, esa música así. Has arrancado programación del chico travieso y la chica traviesa. Nuestro espacio de 120 minutos de músicas variadas. Bienvenidos y bienvenidas a nuestro espacio. Ahí estás, ahí para el peloncito 502, Ateli. Si es así, que vengan dos rolas de los inquietos, chinga su madre, el güey y la otra, maldito amor, dice por acá. Muy bien, estaré complaciendo. Adelis, Cato, cuando cantas, caslo arruinas las canciones. Mejor no cantes, chato, dice el peloncito. Me tienes envidia, pa, que canto mejor que tú. Ahí estás, ahí para Oliver Vela. Adelis, no sé por qué los productores no te contratan. Cantas bien, yo soy con tu conductor de contratar a dar oportunidades a los nuevos artistas. De hoy búscame en Instagram de Azul Canta Súper Bien, dice. ¿Cómo te encuentras en Instagram, Oliver Vela? Digamos que te creo.

aguante al tigre sin ya, mi chica sexy. Sátenla si me dejas ganar, pero no voy, me voy a ir con el Pedro, me voy a ir con otro. Ahí para Leo, chico consentido, puros temerarios y bookies, mi bonita, dice por acá. Ahí para Araceli González. Ni que compra, ni que nada, voy de una cita allá, ¿ven? Shaq, Kim Pijerao. Una cita, che, wow. Me hago, voy a ir a estorbar. Ahí están, seguí, perdonadito, las guerreteras. Les dije, valórenme. Ahora ya ando en México, dice. Ay, ajá. En tus sueños, la rey de las guerreteras. Jessy, no soy famosa, pero gracias por el saludo. No los

Ahí estás ahí para Juan Tegonón. Hola, Juancho. Adelis, Adelis, buenas tardes. ¿Cómo estás? ¿Qué música entra? Estás programando, dice. Estamos en el espacio de músicas variadas, así que tú decides qué música te complazco.

están? Seguí para Oliver Vela, dice Bergatelli, saludos para mi loca Ishkayao, dice por acá. Ya me pregunto, ¿Ishkayao es hombre o es mujer? Como que ese nombre parece como de mujer, ¿ah? ¿Eh?

más ahí para el peloncito Ateli. Si somos malas personas y somos violadores también, ¿quién se apunta? Ya estoy sin ropa. Pone tu ropa vos, ya cabeza jaquishpal. Nadie te quiere, le. Chachatikanachilale. Saludos a la pastora. Bueno, es así, está ahí en el grupo, ¿eh? Yo no sé. Adelis Chávez, hola, me presento, dice, bienvenida mi pastora. Ahí para Araceli González, sus Shane, no quiero estorbo, y tú tanto estorbo en medio de nosotros, Nayusi. Maxi, aunque sea, solo cargo las tu mochila. Pero te prometo que no voy a ver nada de lo indebido.

0: para el peloncito 502. Adelis, dale su bienvenida. La Ixcayahu es nueva aquí. Y la Rosa Cruz, ¿qué pasó con la bienvenida por la Adelis? Ah, sí, las bienvenidas, bienvenidos a la preciosa Rosa Cruz, a Ixcayahu. Bienvenidos a nuestra programación. Les vamos a dar la bienvenida con unos destapes. Con un
1: Yayuy.
0: Ahí va otro.
1: Yayuy.
0: Y con unos besitos en sus cachetes, en su boca no, porque si fueran hombres, quizás en sus bocas. Así que vamos con los besitos. Ahí estamos. Más bien tronados, nada de que pura chafa. Bien tronados los besitos. Y fuertes aplausos. Ahí estamos. Ahí estamos, ahí para Pedro Velázquez. ¿Te dejas conmigo, Le, o me voy?
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0: No me amenaces, no me amenaces. Ya estás grandecito, agarra tu rumbo y vete. Pero no me amenaces, no me amenaces.
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0: Ya estás grandecito, ya sabes lo que haces.

0: Jack, Jimin, Jack, Jimin, Pegre. Ya tú sabes, puro cotorreo ahí para Cande. Mami, mi saludo, chas. Hola, mi preciosa Cande. Bienvenida, mi preciosa. ¿Qué tal? ¿Cómo estás? Ahí para Juan Chogonón. Estas dos Adelis, estas dos dicen.
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0: Muy bien, estaré complaciendo ahí para Chomra Chacachi. Jaspe Adelis. Aquí te buscamos otro. Otro ya, se fue él ya. Ay, chul, no. Utsabnon. Mac Utsimnon, si fuera no. Utsimpanon, Utsimpanon. Utsimpanon, audiencias. Utsimpanon, Chinchari.

0: Ahí está, Zebra. Peloncito, Adelis, tú puedes besar la Ishkayao. Ella es unisex. No pasa nada.
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0: No parece que se va a poner celoso el Oliver Vela. No quiero problemas con él.
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0: No quiero que se le vaya a caer una de sus trenzas por tanto estar de celoso, digo yo.
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0: Ey, para mi preciosa Cande, yo también, yo soy nueva aquí. Mi beso ya, ya tu beso le echa.
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0: Ahí para Oliver Vela, es un monstruo, lo amo. Está grande su pecho de la Ishkayao. Está grande su pecho, chico.

bravo, Oliver Bella, Delis, por favor, para mí que la violan todo el mundo, no pasa nada, así, así la quiero o lo quiero. Ya no sabes con quién es, ya no sabes cómo es o ya no sabes su sexualidad. Ahí para mi chica sexy, devuélvame el saludo, no agradeció el chomrachak, lo guardo aquí en mi bolsa. Cale, cale, cale. Ese chomrachak no te valora, le. No agradece tu saludo, por eso saludame a mí, te dije yo. Ahí para Ardois Ausina, Delis, me puedes complacer con el Marlboro. ¿Cómo así? Con Marlboro. Con Marlboro. Rojo de fuerza rígida y la bicicleta de los caminantes, gracias.

Bueno, ahí estamos entonces, complaciendo con más música por acá. Gracias por la sintonía que nos brindan. Voy complaciendo ahí al Peloncito 502. Gracias por la sintonía. Voy complaciendo con estas músicas que me había sugerido.

0: El peloncito 502, Adelis, ¿tú sabes por qué el mar está salado? No lo sé. A ver, dime, cuéntame.
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0: Ahí para el rico rico, Adelis Chávez, un mi saludo para llevar, ya llegué. Bienvenido, rico rico. Bienvenido a nuestra programación. Pues sí, mi chica sexy, ponte al

Voy complacido allá, Juancho, con estas músicas. Ahí para Richard. Mal tío el Chabueli. ¿Cómo capijón? Ya tú sabes, ya tú sabes. Ahí está, seguí para el peloncito 502. Y ay, uy, siento que muero, pero... ¿Pero qué? Siento que muero, pero aquí sigo vivo, maldito amor, mil veces maldito de eso por acá. Ahí está, seguí para el rico, ahí para...

estás. Entonces voy complaciendo con más música por acá, familia. Gracias por estar en sintonía. Para mi preciosa Cande Adelis, complace con una música. Si tienes tiempo, con los inquietos del norte, ya no puedo vivir. Cha. Y ayuy, saludcita de la buena bichula. Claro que sí, mi preciosa Cande. Gracias por la sintonía. Gracias.

En cabina, Telly, si estoy a full, full, full, full, full. ¿Por qué te estás arruinando, mi amor? Ya se escucha que no estás cuidando. ¿Qué está pasando en tu vida, Delis? Aprovechando que estás en variada y me complaces con dos corridos, uno de Los Inquietos del Norte, Caiga Quien Caiga, y uno de Los Tucanes de Tijuana, ajá, dice por acá. El Doctor del Pueblo, saludos para todos, excelente viernes, súbele, súbele, hermosa, porque se escucha un poco aburrido, Kinchain, dice por acá. ¿Quién pedijiste, Slim Francisco? ¿Te hago un apauchaje? ¿Me dijiste?

para el show Marrachaco, dice por acá, Jacinpe, chica sexy. Sí, no, no, no. Si no agradeció el saludo, regréseme, lo necesito para alguien más, ¿ya? Buen Shintaridi, chica sexy, Shintaridi.

0: tiembla fuerte la tía evangélica de alguien? Es que eso no le gusta a Jehová. Salom Arabasaya Bababa Isoka. Baja la bazooka al Rambo, viva Israel.
1: Eso
0: no. Ay, ay, ay, qué cuadro que siento, qué cosa tan especial, qué foro de cuero, ay, ay, ay.

0: Adelis, acepta la solicitud de mensaje de mi hermana Quiggy. Dale la bienvenida y muchos besos y muchos abrazos, ya que es tu nuevo radio escucha. Dice a Chinak.
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0: Ver, Jacinpe. Vaya a aceptar Jumel, pero haré en pano. Arewa, sí, Arewa, ore tu mawa. Arele, C, N, G, N, N, N, N, N, algo así.

quién aquí. Saludos. Saludos, chico triste. Bienvenido al programa. Ahí para Nicolás. Sigo hacia mi vida delis. Es un placer con dos canciones. La primera de Americano y la segunda Marihuane con Los Inquietos del Norte. Gracias, mi cosita delicia. Ahí para mi preciosa traviesita. Hola, hola, saludos, mamacita chula, chula. Y buenas tardes. Buenas tardes, Mayo, ¿qué tal? ¿Cómo estás? Ahí para chicas sexy, Jaspe. Ya no dije a alguien, genios, chomrachak. Jonami, palaja, ukato. King Coswip mandando saludos, ni agradeces.

0: saludos ahí para la traviesa. Usa huechle mi jutiari traviesita irat mayo. Hasta cuirle. Ahí para CNI. Así es tu nombre, ¿va? O la abuela dice. Yo creo que este es el hermano del Juancho Gonón. Ahí para chicas sexy. La última. Y nos vámonos. Sigue la música de Vagón. De Vagón Chicano. Viernes sin amor. Y de la de Rayos. ¿Quién quieres engañar? Y de Libra. Cuando seamos novios. Ya se fue.
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0: Energía. Con ustedes, Lem Chica Sexy. Ahí estás, ahí para. Vamos a ver. Rey de las carreteras, arriba tierra caliente. Acá, arriba tierra caliente, che. ¿A poco ya eres de allá, tío, rey de las carreteras? Bueno, voy complaciendo ahí a Francisco con estas músicas.

0: Me dice por acá, porfa, la canción Puentes de Ortiz, de La Maquinaria Norteña. Me dijo el Richard y el Pedro que aquí dan besos y abrazos y otras cosas más.
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0: ¿En serio? Órale.
1: No,
0: o sea, ¿que quieres más cosas tú?
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0: Entonces vine por el mío. Saludos para el Juanchito, dice por acá. Y estamos entonces. De nada, la bienvenida con unos destapes y venir nuestra proga. Y un ya, yuy.
2: Ya, yuy.
0: Y aquí va tu abrazo, solo que no sé cómo se da abrazos a la distancia. Ya casi sin chin matzingla. Ay, no, ahí va tu beso. Ahí están, ahí para mi chica sexy. No hay, ya mi primo, escuché Mayo. Ni modo, me quedo sin carga, dice por acá. Hola. Ni modo, Lemir, ni modo. Ahí para mi traviesa, yo ya sé, poco a poco estoy mejorando, mamacita. Qué bueno, mi preciosa. Ánimo siempre, preciosa, ánimo siempre. Ahí para Juan Chogonón, sí, es mi hermano, dale un su mua de bienvenida. Casi veo, picha. Katosha, SNGNNSSTR, Chamacchelengun, no sé, me cuesta mucho decir eso yo. Dímelo, Hasneupi, y así lo digo, Ri. Ahí para la chinita, de casualidad, no está un muchachito aquí, tu mana, que se llama Jerico, dice. Jerico, ¿eh? Me haré la letra chilicle.

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Hoy complaciendo allí a Nicolás Velázquez. Ay, qué raro está esto, cosa hoy. Puro sin que te están preguntando.

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1: Bueno, ahí estás entonces, ahí para Rosita Chivil, gracias por el saludo, Juancho. Igual saludos para ti, saludos a Pedro, si está allí, dice por acá. Sí, el Pedro te mandó saludos hace rato. Así que saludos, ahí para Anthony García, aquí sigo y sigo, mi amor, pero ya no hay saludos. Le dice por acá, ahí estamos, saludos. Ahí para chicas sexy, ni modo, voy a ir a robar energía. Jalín, jalín, vete a robar con él. Con el que vimos el viernes.
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1: Ahí están, seguí para la chinita. Es que me dijo ayer que se va a presentar contigo. Entonces solo me ilusiona ese muchacho, tu mana. Querico, ¿estás ahí? Quizás está aquí, solo que tiene otro nombre, la mi chinita.

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0: Ahí para papayito lindo, hola, hola, buenas mayos, saludos, feliz viernes, ¿cómo estás, legal? Ah, ¿te estás portando bien o Nel? La verdad, Nel.
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0: Ahí estás ahí para Juancho, sí, así es su nombre, SNBWXYZ. Ay, no, pero lo conoces más por Lobito Solitario, dice por acá, ¿en serio? Ah, pues bienvenido Lobito Solitario. Ahí para chicas sexy, José Mayo, el que vimos el viernes, ¿eh? Arele Santa Chay, la que me confundí que era ella. No sé, es ella, pilló. Hola, Kun. Escúchale, Kun, que se arrepa.
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0: Ahí estás ahí para Melanie López. Ah, bueno, dale, dale. Pues dile a mi Melanie, ¿no quieres un tu música, Lea? Antes que me voy. Ahí para la traviesa. Gracias, chula. De nada, mi preciosa. Ahí para la chinita. Me dijeron ayer que es un muchacho gordito. Dice, tu nap, tu mana. ¿En serio? Pero en Cotia, Lea. Cotia, Upi, Jerico, Chirile. Chombro, chaca, chía, ¿te pones al tiro o cambiamos tu nombre?

Creo más ahí para Pedro Velázquez. Saludos, Lobo Solitario. Saludos, Lobo Solitario. Bienvenido a nuestra programación, Lecha. Bienvenido, dice nuestro gerente, Pedro Velázquez. Ay, ay, ay, ay. Ahí estás ahí para Chica Sexy. Shakeshlag, mi guarán, chiqui. Pensé que era ella, cuño, escucha la onda. Años, vamos a saludar Kat Chabat. Vamos a saludar la que cigarrita. ¿Quién serán esas locas? Escuchala, si fuera que le llamamos la Lile, que se parecía a la Santa Chay. Ahí estamos, gato. ¿Te pones al tiro, Lea, o no? Ahí para Rey de las Carreteras. Para que veas que soy buena onda, vine todavía solo porque ya somos familia, chelara. Ahí para Benja, porfa, porfa, en silencio.

Ahí estás, continuamos con más de nuestro espacio de músicas variadas, espacio que llega gracias al chico travieso y la chica traviesa. Nuestro espacio de 120 minutos de programación, gracias por la sintonía que nos prestan. Continuamos con más de nuestra programa.

0: Así es, ahí ando por solitaria ahí para Catón. Gracias por la música preciosa, Delis. Por eso te quiero mucho, Delis. La chinita se refiere al Eric, que es el Eric. Y el gordito, la chinita, lo está buscando. Es que tú no lo estás entendiendo cómo es una chinita. No habla bien. Pregúntale si come gato. Chinita, ya, comes gato, tucha.
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0: no. Adelis, estoy aquí, mi amor. Mándale saludos al Juancho y al Lobo Solitario. Esos cuates vienen, la familia Innovación.
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0: ¿A poco sí? ¿A poco sí, Lobo Solitario? Pues ya te vamos a robar, ¿eh? Ya te vamos a robar. Ahí para chica sexy, es idéntica a ella, Mayo, por eso te dije así. Y ayúy, gracias por mis ruelos, Mayo, cambiar el nombre del chombro chaca y me voy. Hazme con chaleca, fíjate. Ahí para el chombro chaca dice, ¿a quién quieres engañar, lombriz?

buenas. Saludos a Delis, no hay ningún saludo tan bueno. Saludos para mi socio, el Francisco. Saludos para ti ya, socio del Satanás. ¿A poco el Satanás, ya, a poco el Francisco ya va a ser pronto de... ya va a ser también Satanás, porque si es tu socio, tienen que llamarse igual. Ahí para Choma Rachak dice, ahí con la música de Julio Elías, digo, de Juliana Álvarez. Afuera está lloviendo y la arrolladora Mi Segunda Vida, ¿sale o no sale? Parece que sí sale esa lombriz. Sí sale esa lombriz, pero sale con la mano, chalarre. Ahí para mi preciosa chinita, mi comida, yo solo ratones y sapos, tu mana. ¿A poco sí, mi preciosa chinita? Come sapo y ratones. Gato no va contigo. Complaciendo ahí a Benja y para Lobo Solitario, Maltios Lee. De nada, ahí para Papayito Lindo. Saludame las chicas sexy, saludame tus audiencias, no ya. Aguen, chiquillo, Terry, Kempitik, Chikmayo, Hachiele, Papayito. Cinco y tamagin, solfe ganle chue. Shak engañui, shak mentirui. Ahí para chica sexy, a ti te voy a engañar, Chom Rechak, broma. Le vamos a poner Plak Rechak o la Sacalombrices. Haska Virt Mayo, vamos a poner Plak Rechak. O vamos a poner el Sacalombriz con la mano. Ahí para papayito lindo, saludame al compa Francisco alias el Pancho.

0: cacho.
1: Ahí estamos entonces, ahí para Pedro Velázquez. Pues sí, mi pequeña, saludos a la Mari Vázquez. Saludos para ti, ya Vázquez Mari, de parte de Pedro. Ahí para Francisco Preciosa Delis, agradezco el saludo de parte de mi socio, el Ángel Soñador, radicado en Florida. Voy aclarando, nosotros somos socios por las benditas damas. Y escucho que ya no hay tráfico, ahí me complaces con el 911 de los huracanes del norte. Agradezco el saludo del papaíto lindo, papaíto chulo. ¿Cómo estás, mi rey? Bienvenido otra vez más. Bienvenido en mi casa, papacito. Papaíto, Adelis, me antoja un beso, Lick. Papaíto, yo dale su besito. El Francisco dice: bienvenido otra vez a mi casa, papayita, que se la re, papayita lindo, papayita, che, ¿cómo estás, mi rey? Ahí está, seguí para venga. Ey, Adelis, ¿qué pasó? ¿Te quedaste loca por el temblor? Pero no pones mis cojones al mismo tiempo.

0: siento, venga. Es que ya le bajé volumen aquí. Aquí en la bocina no escuché.
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Buen provecho, Pedro, gracias por la sintonía. Estamos en el espacio de Chico Travieso y Chica Traviesa, nuestro espacio de músicas variadas. Ay, ay, ay.

0: cada día te estás poniendo más hermosa. Me gusta la foto que estás de espalda. Se ve todo el producto Kim Jaen. Sus, ¿dónde viste eso tú?
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0: Ahí está, soy Ibra Eric. Bienvenido, la mujer mía, la futura mamá de mis hijos. Y yo de nuevo. ¡Ay, ay! Futura mamá, chao.
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0: Ahí para Pedro Velázquez, adivina qué voy a comerle.
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0: Es eso, recluta, fay, no sé, no miro bien, parece que es huevo.
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0: O parece que es carne. Buen provecho, Pedro. Ahí estás ahí para flaquita, flaquita chaparrita. Ahí para Ordóñez Agustín, flaquita linda, si hay tiempo que venga mi gente de J Balvin, gracias, aquí seguimos, dice, claro que sí. Ahí para Anthony García, mi amor, Andeles, me complace con dos canciones.
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0: Uno de los rayos de Oaxaca, la luz de tus ojos, y el otro de Beto Quintanilla, la carroza negra, eso, dice por acá, muy bien, se está complaciendo.

0: está Eric, dice por acá, Jaspe, ¿qué dijiste? Oye, por casualidad, ¿no anda la chinita por ahí por casualidad? Sí, la chinita hace rato anda preguntando por un jericura o jericua o jeglegue.
1: Gracias, mujer.
0: ¿Cómo era que preguntó la chinita? A ver, déjame ver, está, se me fue el nombre. Jerico es la cosa, ahí estamos. Jerico es la cosa. Ahí para Satanás, dice por acá, Deris, tienes buen producto, Chapín. Dice, ah, sí, como todo Chapín tiene que tener, ¿ah? Ahí para Pedro Velázquez, no es huevo, pero carne, sí. Ahí no, y más que tiene chiletas. Con ganas de comer porque tiene picante. Ya, ahí para Gato, saludos a Deli. Si te da tiempo, ahí me complace con dos canciones. Uno de Conjunto Primavera, Las calles de Chihuahua y En las cantinas. Dejé mi primavera con los rieleros del norte. Si te da tiempo, porfa. Claro que sí, estaré complaciendo con la música. Gracias por la música, mi preciosa Deris Chávez. Aquí sigo al trillón en tu bonita programación chula. Feliz viernes para ti, guapa. Dice por acá, de nada, de nada. Ahí estamos, que seguimos complaciendo. Con músicas variadas. Espacio que llega gracias al chico travieso y la chica traviesa.

0: Ahí estamos complaciendo, más bien complacida ahí a Francisco. Ahí para Eric dice, mi amor, chinita, andas ahí, mi ratoncita. Gato, hace rato te anda buscando, porque ya se fue, creo yo. Porque no apareció, ¿se le? Ah, ¿te da tiempo para una mi música, le? Sí, ¿cuál sería tu música, le, Eric? Perriá, mándate tu música. Ahí están, ahí para Pedro, dice, ah, bueno, Pedro, ya voy, que yo le digo.
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0: Cañón, canchela, chela, jutiri, que guau. Ya tengo que jugar y me voy a engañar, ¿verdad?

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1: Ahí estamos, aquí para Satanás. Ahí para Ordóñez Agustín. Ahí para Chomo Marrachaca. Ahí para Benja. Para Chica Sexy. Ahí para Papayito Lindo. Ahí para el Lobo Solitario. A Rey de las Carreteras. A Juancho Gonón. Ahí para La Traviesa. A la Preciosa Melanie. A Rosita Chihuila. Ahí para Nicolás. Para Cande Chávez. Ahí al Chico Triste. Ahí para Leo Chico Consentido. De igual manera ahí para Richard. Para Arceli González. Para Jesse. Para González Elito. Para Lolis. Para Oliver Vela. Ahí para Costa Cruz. De igual manera saludos ahí para Anthony García. Para Eric. Para el Gato Peck. Y también saludos cordiales ahí para Pedro Velázquez. Gracias por la sintonía. ¿Qué pasa contigo? Nuestra programación de músicas variadas.

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1: Ahí estás entonces, complaciente con su música. Ay, ay, ay, ay, mira Pedro, ¿ves? Esta vez te fuiste, te acompañé. Creo que voy a acompañar un rato a la Jessica, dice.

0: quizás entonces complaciente con su música.
1: ¿Estás contigo?
0: Ay, mira, Pedro, ¿ves? Esta vez te fuiste, te acompañé. Creo que voy a acompañar un rato a la Jessica.

0: ustedes y que la escuchen la gente chacle.
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0: está. Ahí estás entonces complaciendo con más música.
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0: Dime. Música le Eri Chacle. De plano voy a complacerme a mí misma con la última y nos fuímonos.
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0: para yo, para Jack. Hola, Jessy. Eres tú, Adele.
1: The Queen.
0: Hola, le las gai, rueda, hasta la catao, chubila, que en pipa. Bueno, si darí, años. Ahí estás, ahí para Pedro Velázquez. Desde que entraste hasta que te fuiste, dice gracias. Entonces, Pedro. ¡Ay! Esa es mi música.

Bueno, familia, yo con esto me despido. Nos estaremos saludando el día lunes a partir de 10 de la mañana, hora de Guatemala. Que la pasen muy bien. Espacio que llegó gracias al chico travieso y la chica traviesa. Nuestra programación de músicas variadas. Así que muchísimas gracias. Que la pasen de lo mejor. Nos saludamos el día lunes. Con permiso, bye. Ahí para Eric Chiloca. Ahí para Francisco, gracias por la música preciosa. Ya llegamos en la parte final. Te escucharé el día lunes y nuestro creador así lo permite. Una linda tarde para ti. Una linda noche. Cuídate mucho. Hasta el lunes. Excelente fin de semana para ti, Adelis. Gracias. Gracias. Ahí estamos. Igual para ti, Francisco. Igual para ti, Pedro. Feliz tarde. Feliz tarde para ti, Eric. Que la pasen muy bien. Saludamos hasta el día lunes. Con permiso. Se quedan en buenas manos acá con Jessica González. Bye. Ahí para Eric, buena Delis, gracias por mi música. Te volveré a escuchar el día de mañana. Bye. De nada, es un gusto. Bye, Eric. Hasta mañana. Hasta mañana, digo. Hasta el lunes. Chao.

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1: Bueno, una excelente tarde para cada uno de ustedes, familia. Muy buenas tardes. Una excelente tarde para todos ustedes. ¿Qué tal? ¿Cómo se encuentran? ¿Cómo se la están pasando en esta tarde?

0: julio del año presente.
1: Eres muy bonita, chiquita.
0: Un gusto poderlo saludar de nuevamente en esta oportunidad.
1: 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Vete, Natalie.
0: Vamos arrancando programación con todos ustedes.
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0: Vamos arrancando con el espacio de 120 minutos.
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0: El espacio de 120 minutos, sí, donde la cual no solo estaremos complaciendo músicas de los alameños de la sierra, los alegres del barranco, los tucanes de Tijuana, los huracanes del norte y Grupo Firme. Estos son los grupos que ingresan a la programación. Así que pues sean todos bienvenidos y bienvenidas en este espacio, espacio que llega gracias a Alfredo. Así que ya lo saben, saludando y complaciendo en esta oportunidad con músicas de los alameños de la sierra, los alegres del barranco, los tucanes de Tijuana, los huracanes del norte y Grupo Firme. Así que pues sean todos bienvenidos y bienvenidas en este espacio. Ahí los saluditos ahí para Juan Torres, a Satanás. Saludos también ahí para Eric, para Francisco, a Pedro Velázquez, a Anthony García. Saludos también ahí para Benja, Ordóñez Agustín. Saludos también ahí para el Papayito, para el Rey de las Carreteras, a Juancho, a La Traviesa, a Melanie, a Rosita. Saludos también ahí para Nicolás Velázquez, al Chico Triste. Saluditos también ahí para Leo Chico Consentido, García García, para Richard. Saludos también ahí para Cruz Acosta. Saluditos también ahí para Michelle, al Pizarrico, a mi conejita Hernández, a la chiquilla Momosteca, a SH, a Alexei. Saludos también ahí para
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0: Saludos siempre ahí para Lucy, al conejito, al chico robamiradas y sin faltar el saludo ahí para Rolando, aunque no esté ahí en sintonía, pero saludos ahí para él.
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0: él. Saludos también ahí para la chinita, para Santi Faustino, saludos también ahí para

0: Ahí los saluditos ahí para Juan Torres, bienvenido a la programación. Buenas tardes, preciosa, llegando tarde como siempre. Espérate, Chanim, Chanim, dice, no, hoy sí no llegué tan tarde, hoy nomás me tardé unos 10 minutos, normal.
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0: palmas, eso es normal, normal, Juan Torres.
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0: Muy, pero muy buenas tardes, Juan Torres. Así me gusta que pues ahí ya estés al 100, ya estés al 100. Saludos también ahí para Satanás, bienvenido Satanás, saludos Pichán, feliz, Pichán feliz. Solo vine a saludarte y saludar a Michelle, dice, bueno, ahí estamos, los saluditos ahí para ti Pichán y saludos ahí para Michelle de parte de Satanás. Para Michelle, hola, hola, yes.

Tardes, soy Chula aquí en sintonía. Bienvenida, dice muchas gracias, hermosa igual. Bienvenida a nuestra programación. Esperando que te encuentres muy bien, disfrutando esta tardecita de este día viernes.

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1: Saludos siempre ahí para el rey de las carreteras. Gracias, amor. I love you.
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1: Saluditos, rey de las carreteras. Hoy sí se ve que andas de buen humor.

0: los saluditos ahí para el papayito.
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0: Esos padres, la lefón, papayito. Te la le, se despierta otra vez.
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0: Hola, Mayo. Por casualidad, hay un saludo para Milen Noye. Claro que sí, hasta muchos, no solo uno.
1: Sí,
0: Family, hello, hashtag cupir la wey. Que no ya te estás portando bien o mal, porque tú sabes que hay muchos chuchos. Ajá, sí, cierto, hay muchos chuchos, pero gracias a Dios no me han hecho nada los chuchos. Cupir, papayito, cupir, cupir. Mira, wet, papayito, hashtag cupirle, hashtag cupir, a ver, que es un pechue.
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0: Hashtag abnomle.
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0: Ahí para Eric. Hola, hola, mi locutora favorita, yo de nuevo, por unos minutos, dos músicas ahí, pero cuídense a todos los salameños de la sierra, casita de adobe.
1: Que no, que no.
0: La otra de la super duty, gracias.
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0: No sé si entra eso en tu programación, no matchare, jaño. Ahí está mi chinita, ahí o falta llega mi amor chinita, mi ratoncita, andas ahí. Conozco yo el que se anda ofreciendo y no lo quiere. Mentira, ¿no es? Sí, sí, entra a la programación. Entra a la programación. Entran a la programación. Yo creo que la chinita no, aún no ha llegado. O puede ser que ya esté ahí en silencio, o a lo mejor no, o a lo mejor se fue otra vez la luz con ella, porque andaba diciendo hace ratos que muchos apagones con ella.

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1: Cuando escucho esa canción me acuerdo de la 12. De la 2 candados. Oh, sí, cierto.
0: De los niños de la tierra.
1: Ay, ay, este papayito. Te cuento que yo aquí trabajando como siempre, yo no voy a darle con todo y a la chamba, papayito, ajecato, ajequinto, papayito, cuando escucho esta canción me acuerdo de la 2 candados. Ya me imagino que andas bailando así, como la 2, como la 3 candados. Oh, sí, es 3 candados, no es 2 candados. Saludame a ese primo Eric, el mejor wig de las mamayitas. Sí, me saludos ahí para ti, Eric. Tampoco sí, es tu primo, el Eric, le papayito. Saludos ahí para ti, Eric, de parte de

Bueno, y los saluditos siempre ahí para Juan Torres, dice por acá. Dijeran aquellos amor dos de los huracanes, la Suburban Dorada y Cruz de Madera, Chanim Chanim, dice, ok. Con gusto, Juan Torres. Ahí para Michelle, gracias por el saludo, Satanás, igual saludos ahí para ti, Chas Satanás.

Entonces, ay papi, para mí queer no estoy jugando, chato, dice. Yo tampoco estoy jugando, papayito, pero yo creo que mi, o sea, ese efecto ya no da, o sí. Suerte.

Bueno, y para el Chombro Chat, bienvenido a la programación. Hola, buenas tardes, Tres Candados. Dice, buenas tardes, señor esposo de la Tres Candados.

0: saludos ahí para Cruz Acosta. Saluditos, Cruz Acosta. Habla, habla, pues. Ahí para Michelle, mi chula, que venga la música de los Huracanes, mi complemento. Y la de los Tucanes de Tijuana, amor soñado y amor platónico. Claro que sí, mi hermosa, con gusto te las estaré complaciendo. Bienvenida a la progra. Más bien, gracias por la sintonía. Ahí para el papayito, casqui, ki, kutala, jinechikin. Pero más. 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
0: Bueno, ahí para Cruz Acosta. Jorucila guache, wey, jun.

0: Qué pena que ir viernes, Jessiquita. Dice muchas gracias. Cruz Acosta.
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0: Yakba Jonam, Jorotzila, Huachas. Ponte.
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0: Músicas, al menos. Al menos, ¿sí?
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0: Almeños de la Sierra.
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0: Ajá, ¿cuáles serían?
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0: Para Eri, quien preguntó esa música, dale su vaso de leche de toro, buena onda, papayito, digo primo.
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0: La música la que está sonando ahorita.
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0: O la música, la de la tres candados.
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0: Digo primo.
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0: Igual pa' vos, saludos.
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0: Saludos, Wihlaj, imprimo, ri. Chiquetak, mamayita.
1: Chiquetak,
0: jonami, claro.
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0: Veré para Cruz Acosta, con gusto. Y estaremos haciendo con tus rolas.

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2: Bueno, ahí para Cruz Acosta, con gusto estar complaciendo con tus rolas. Ahí para Héctor Tecom, saludito. Ahí para Javier Díaz, bienvenido a la programación. Buenas tardes, amigas, saludos y una feliz y excelente tarde. Saludos a todos los conectados. Muchas gracias, Javier Díaz. Bueno, y los saluditos ahí para todos los que están conectados por ahí con nosotros o conmigo.

0: Bueno, ahí estamos, ahí para el rey de las carreteras, nos deja un audio por acá, vamos a escuchar. Vamos escuchando a ver qué nos dice.
1: Hola, mi chiquitía, hola, hola, hola. A ver si me agregas esa rola que dice: esta noche se me antoja para dormirme en tus brazos. De Huracanes, ya sabes, aquí estoy, nomás que estoy echando mi trip nice. Quiero estar acelerado ahorita. Está buena esta cosa. Feliz día viernes a todos. No menciono nombres porque no los conozco y no los quiero conocer. Bye.
0: Ay, ajá.

Ahorita en la programación entra música de los Alameños de la Sierra, los Alegres del Barranco, los Tucanes de Tijuana, los Huracanes del Norte y Grupo Firme. Así que ya lo sabes, Juancho. Ahí para SH también, saluditos, bienvenido a la programación. Buenas, buenas, niñas, y porfa, que venga el sinaloense de los Alameños de la Sierra y dos de los Alegres del Barranco, el Desconocido y Ahora Te Vas. Dice, claro que sí, con gusto, y estaré complaciendo con tus rolas. Bienvenido a la programación. Ahí para Cruz Acosta, pues sí, Jessiquita, ¿qué estás haciendo cuando de repente tembló la tierra? Dice, ¿qué le estaba yo haciendo? Ya se me olvidó. No, es que yo tuve una salida y cuando recién estaba llegando en mi casa y que tiembla el mundo. Y tú, Cruz Acosta, a ver, cuéntame, tú que estás.

0: Bueno, ahí para Alfredo, saludito siempre.
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0: Nos viene sugiriendo una música por acá con bastante gusto. Entré complaciendo.
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0: Y seguimos con más de esa.

Así que pues vamos siguiendo con más de esta programación. Adivinen quién se va a despedir de ustedes hoy ya.

Eric dice por acá, ¿sabes por qué tembló la tierra? Es que estuvimos peleando con mi novia, me estaba diciendo, eres un perro infiel, y le dije, yo que tiembla la tierra si soy fiel. ¡Ay, ajá! ¡Ay, ajá! Más bien, yo creo que es al contrario, yo creo que tu novia dijo... sí, no, que tiemble si mi novio me es infiel, entonces chas.

Bueno, y saluditos ahí para Ramiro, bienvenido a la programación. Hola, hola, hermosísima Jessica, ya llegué chula, ¿cómo estás? Feliz tarde, saludos para ti y saludos a toda la audiencia, dice, muchas gracias. Pues aquí tú, bien, gracias. Y tú, Ramiro, ¿qué tal, cómo estás? Bueno, saludos ahí para toda la audiencia de parte de Ramiro. Para Eric. Jaspe, ¿quién se va a despedir, ¿ye? No me digas que eres tú, Jaños Mama. Bueno, Jessica hermosa, no más que ya le vamos a meter turbo a la chamba otra vez. Feliz descanso, Chato. Y si viene mi chinita, le das un su saludo y uno de sus mua mua, Chato. Y si puedo venir más tarde, vengo. Y se va, pues, Eric, aquí te estaremos esperando por última vez. Fue mentira. Nada más tienes que venir todavía, Eric. Tienes

0: Para el ratón Chapín, saluditos. Hermosa guía, sigue una música de los Tucanes de Tijuana, Las Heladas. Dice, ok, con gusto.
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0: Bienvenido ahí para el ratón Chapín. Para Cruz Acosta. Yo estaba en un hotel bien relajado, dice Jesús Padre.
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0: Y de repente tembló y ya no disfruté mi descanso, dice Jesús. ¿Y tú qué andabas haciendo en un hotel? Para eso tenés tu cama y tu casa.

0: ¿Quién será? ¿No será el Satanás de restos? Ese Satanás ya se fue.
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0: Ahí para el rey de las carreteras, ¿vas a poner mi rola o me voy a Colombia? Tú decides. Ya muchas... ¿Cómo
1: se?
0: Ya muchas me perdieron, dice. Ahí ven, Colombia, a ver si conoces a la...
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0: A la Karol G, o no es de Colombia.

0: Si te vas mayo, yo también me voy, Chato. Antes que digas que te vas, yo ya me voy. Fuga, dice, no te vas, papayito, no te vas.
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0: No te vas, papayito, porque si te vas tú, me voy yo primero. Acuérdate que llegamos juntos y nos vamos juntos, así que no te vas.

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1: Ahí para Cruz Acosta, Jessiquita, agradecemos a las tres personas que mandaron saludos. Bueno, ahí a las tres personas que mandaron saludos, gracias, chat. No, o sea, yo me estaba refiriendo a que pues
0: no me doy cuenta.
1: Esta programación ya es la última programación que vamos a hacer, o sea, la última programación de Alfredo.
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1: No es que yo me esté despidiendo de ustedes, sino que esta programación se está despidiendo de ustedes. Así que disfruten estas, no es, esta, bueno, ya nos queda una hora de esta programación.
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1: Este espacio, más que todo, pues queremos agradecer ahí a Alfredo por estos meses, que pues nos estuvo apoyando con las diferentes programaciones. Siempre ahí los agradecimientos ahí para él.

0: Para el rey de las carreteras. Bueno, para el rey de las carreteras, ya no estoy para estar aguantando gentuza. Bromas, oh, dice, yo también ya no estoy para aguantar a gentuza.
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0: Menos a personas que hacen berrinches. Ojalá llamen.

0: Híjole, ya valió gorro.
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2: Traemos los en Los Ángeles.
1: Bueno,

0: Papayito Sus, yo ya no estoy a
1: ¿Dónde quieres?
0: Sí. Como así, papayito.
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0: Eres tú la que se va a disjaspe, papayito. No.

0: mejor mándame un audio para que sí escucho lo que quieres decir, lo que quisiste decir. Ahí para Michelle, sus, por un momento me asusté, mi chula, dice, no, no, no te asustes, hermosa.
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0: Para Cruz Acosta, Jessiquita, es que yo trabajo en Shela y ayer trabajé casi toda la... Casi toda noche abriendo una zanja y por eso me quedé ahí mismo en hotel, dice.

Hoy no más, compadre. Chiquita, solo tendrás derecho a permanecer callada.

0: Pero eso sí, en la... Sí. Pero eso cien la compartimos cama, y si solito, compartimos cama ya.
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0: no, gracias, yo para eso tengo mi camita.
1: Tantas

0: Así me gusta, le papayito, que me obedezcas. Bromas. Vamos a escuchar un audio por acá del papayito.
1: Hola, hola, mi locutora favorita, mejor se la plaza. Calca todo, quien le echaba pa. Nahuitaji, con ella, atkte, quincha, y mano aguitar, perdete, quinto, Alfredo, ¿cachas? Me puse feliz. Porque además, usted más lo probe, ya que me juate, caldara, probra y felicidades, y ojalá carezcan a crecer. Chum, chum, malí, jeric, jeric.

0: Jesús Padre, papá, yo no pensé que sí, es en serio lo que dijiste. Casi ya te iba a dar una cachetada.
1: A ver si movemos.
0: Bueno, ahí estamos, ya escuchaste, Alfredo. Ojalá que algún día encuentres un tu casero, así como la esposa del papayito Cas. Chum, chum.
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0: ahí para el rey de las carreteras. Gracias, Alfredo, por patrocinarnos. Tú eres chingón, no como otros. Ups, se me salió. No como tú, apa, rey de las carreteras.

Si yo que a mí ni me hable de patrocinar, yo soy jefe, dice, ¿qué jefe vas a ser tú? Jefe de ti mismo, tal vez.

0: Para Cruce Costa tienes cama, pero a probar otra cama. No, yo no quiero probar otra cama porque mi cama yo más luj que las camas en los hoteles.
1: Bravo, Estela Chaparro.

0: Pero Juancho, sí, aquí ando y sí, pensé que ya te fuiste, Juancho, porque ya nada hablas. Vienen tus músicas después de estas rolas.
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0: Para el rey de las carreteras,
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0: ¿A quieres que te patrocine el mi amor, quien dijo se va de viaje? Me río, viaje es esto, mira amor, dice, a ver, a ver.
1: Es una supercomando.
0: Yo dije me voy de viaje la otra semana.

0: Hola, buenas tardes. ¿Qué tal? ¿Cómo estás, preciosa Jessy González? Feliz viernes para ti, hermosa. Aquí sigo en sintonía, si te da tiempo. Ahí me complaces con dos canciones. Uno de Los Tucanes de Tijuana, Ando Bien Arreglado. Y uno de Grupo Firme, El Amor No Fue Para Nosotros. Dice la neta que así, Francisco. El amor no fue o no es para nosotros.
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0: Llegó el mero chingón de la radio de Super Super Latino y se llegó el mero bolo de la familia.

0: Para Juancho, solo que ando en chinga en el jale, dice, oh, pensé que le estabas dando de comer a los tus gallos ahí de pelea. Pensé que los estabas entrenando. Para Cruz Acosta, me gusta la música de Almeños de la Sierra. Cuando yo estaba allá en California, siempre sonaban en los parques.
1: Con el radio por un lado.
0: Lo que quisiste decir es sonaban, ¿verdad? Ya, y se nota que decir, porque siempre pides músicas de los Alameños de la Sierra.

0: visión.
1: Bueno, ahí para el rey de las carreteras nos deja un video por acá.
2: Ando dice, pensé que ya te fuiste, Juancho, porque ya nada habla. Miren tus músicas después de estas.
1: Esto es Viaje a Chale, rey de las carreteras.
0: Y le sigan trabajando.
1: Eso. Viaje sería si fuera que estás en un avión. Ahí sí, bromas.
0: Tú

Saludos ahí para el Pizarrico. Saluditos, Pizarrico. Me imagino que ya rumbo a su casita o a su apartamento, no sé. Bueno, y los saludos ahí para él.

Lastimosamente, a mí nadie me llamó después del temblor. Entonces, ahí no es. Le pasaría algo a la chunguita, le veo con cara de si espanto, dice, no.

Para Leo, chico consentido, García García, mi mentirosa. Hola Leo, ¿qué pasó? Aunque no soy mentirosa, pero ¿qué pasó? Para el Pizarrico, mi chunguita, buenas tardecita, ¿dónde están mis chicas? Chicas, la conejita, la Michu Michu, estoy preocupado por ellas. Dice, bueno, la conejita ahorita según anda pues ahí muy ocupada, porque pues hoy es su cumpleaños, entonces me imagino que ahí anda celebrando a lo grande con su familia.

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1: Bueno, y para Michelle dice Jessie, me dijo el Francisco que ya no quiere sus músicas, que mejor complacíme a mí con otros míos, dice. Saludos al Pizarrico, escuché que llegó, solo mi imaginación, dice. Sí, ya llegó hermosa. Bueno, saludos ahí para usted, Pizarrico.

0: Ah, bueno, hermosa, si tú lo dices. Ahí para el papayito, aquí sigo y sigo. Gracias, papayito. Pero mi saludo ya no sigue, dice. Igual, mi saludo ya no sigue, papayito, tan siquiera. O mi saludo en quiché.
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0: Saludos, saludos para ti, papayito. ¿A falta terminas de trabajarle o más bien a qué hora terminas de trabajar?

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Ahí estamos entonces, complaciendo ya con las últimas músicas en esta programación. Espacio que llega gracias, Alfredo. Espacio donde estamos complaciendo con músicas de los alameños de la sierra, los huracanes del norte,

0: Tigres del Barranco, los Tucanes de Tijuana y Grupo Firme.
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0: En esta última programación.
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0: Esta última programación ahí de Alfredo, ahí para Francisco. Jessy, no me lo vas a creer, preciosa. Ya me reclamó la Michelle que no le mandé saludos, dale dos aguas de toronja. Ella le encanta, la Michelle. El fin de semana voy a estar en tus brazos, Michelle. Saludos, Germancito Montero, ¿cómo estás, berrinchudo? Bueno, aquí van las dos aguas de toronja ahí para la hermosa Michelle de parte de Francisco.
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0: Ya me reclamó el privado, ya. Ahí para Anthony García, aquí sigo y sigo, mi amor. Jessy, gracias, gracias. Anthony García, ahí para el papayito. Vamos a ver, ahí para el papayito. Ya terminé, ya estoy en el DMV. No sé si así se pronuncia, papayito. Que venga mi cajón mayo a tu gusto, a ver qué tan buenos gustos, dice. No, ya sabes, mis gustos, yo papayito, a ti no te gusta. Luego me vas a decir, sus.

Pero ay, catanglach la papayito. Ahí para Pedro Velázquez, a Jessica Utsawach le hace cup y relaja guanima, dice cut cup le guanima, pisón toche wechanima.

0: ay, ay, voy complaciendo con estas dos músicas ahí para complacer al papayito. Espero que te gusten, papayito.
1: Muchas gracias, Carnalito. Muy bobadilla.
0: Bueno, ahí para Pedro Velázquez.
1: Y puro music ahí pidiendo.
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0: Una pregunta, ¿y cuántas veces te ha patrocinado el según el rey de las carreteras? Dice, ni una vez, ni una vez.
2: 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Estás cansado, muy cansado.
0: No te preocupes, yo te invito a unos tacos, solo para eso me alcanza. Dice, no importa, lo que cuenta es la intención. A ver si da tiempo para unas canciones con Grupo Firme y Los Tucanes, Ramón Arellano. Y la otra, el Panchito, a ver si... Si todavía da tiempo, si no, pues ya que dice, pues claro que sí, hay tiempo. Te complazco en el siguiente programa, que nos venimos con músicas variadas.

0: sí.
1: Pancholín, Pancholín, tú fresco nomás, tú tranquilo, Pancho. ¿Portas bien? ¿Pasas bien? 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
1: Para Michelle.
2: Por favor.
1: Igual dos aguas de toronja para ti, Francisco, y gracias por el saludo. Igual saludos para ti y dos aguas de toronjas para ti también, Cha Francisco.

¿será que va a agradecer el saludo el Pizarrico o me pierde para siempre? Dice el Pizarrico. Ayer, Pizarroncha. Y ahora ya Pizarrico.

0: Hola, ¿cómo estás? Hau Chavachere. Hau Chavachana, Shetkin Chambrus Chavimir. Shetkin en la brisin, Jessica. Aguatan, Haskuachkin, Mulchikle Loris. Saludo, Jessica, aquí ya vine un rato contigo. Estoy en sintonía. Siempre un saludo de papayita, un saludo papá para ti, papayita chulo.
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2: Ay, no, ya que se me atraviesa, ya que se me apaga.

saludos ahí para ti, papayito, de parte de la traviesa. Pues sí, Shetkini Lumbris Inri traviesa, Shane, Quinta Chavijas, Utskele Lumbris, y Shane Cata, lo que suena, Shane Huetata.

0: Francisco, gracias por la música, Jesse, te quiero mucho, aquí sigo en sintonía, saludos, gracias Francisco por quererme, aunque ya mentiras, pero gracias.
1: Por favor.
0: Ahí para la flaquita sexy, saludos Jesse, aquí sigo, pero mi saludo no sigue, saludos Chele, Rija, Papa, Yilma, chula, okay, uy, esa voz, mi traviesa, esa risa y mi saludo yo. Bueno, saludos ahí para ti, chapapayito, de parte de la flaquita sexy.
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0: Para el papayito Noya, saludame a la malaje flaquita Cato. Yo lo traje aquí contigo. Hice buenos saluditos ahí para ti, chamala flaquita, de parte del papayito. Ahí para el pizarrico aguas de toronja, para la Michu Michu. Las aguas de toronja solo se les da a las gorditas panzonas. Vaya por eso, una que no es panzona tiene que tomar eso para que ya sea panzona. ¿Será que la Michu Michu está gordita, panzona? Y si no, pues eso sí no les sabría decir yo, pizarra, digo pizarrico.

0: Este, hola, hola, saludos, gracias por mi saludo cuando iniciaste, aquí estoy, pero como no me conoces, por eso no hay saludos, dice. Ya no hay saludos, como no te apareciste, entonces yo pensé que no estabas ahí en sintonía, pero saludos ahí para ti, chico triste.
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0: Gracias, papayito. Gracias por mi saludo traviesa. 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
0: ¿Y por qué no te trajo?
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0: Y que no te trajo la traviesa, le con ella, papayito. Dice que ella ya anda acá en Guate. Bueno, así dice la traviesa, o sea, como a puras mentiras con ella.
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0: Con Lucila Huacha traviesa. Lucila Placha. Para la flaquita sexy, la traje y el papayito. Yo estaba aquí cuando llegaste tú. Sí, el papayito estaba desde que inicié programa flaquita sexy. Ahí para el rey de las carreteras, ¿qué va a hacer pisar rico esa chingadera?
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0: Y para el papayito sus tremenda lejón flaquita, casechu, caschut, cachala, chelu, pot. Que subió ayer. ¿Cómo se
2: llama?
0: ¡Oh! ¡Lupo, tacha!
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0: Luz tremenda, lejón flaquita, casechut, cachala, chelu, foto que subió ayer a pa malaj flaquita.

0: Pizza Rico, ¿cuál? Si la Michu Michu tiene un cuerpazo 90, 60 y revienta. Y
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0: ¿Cómo será ese cuerpazo de 90, 60? Digo yo.
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0: ¿Será que es así igual que el Francisco o no? No, broma.
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0: Puras tortillas, puros frijoles, puro pollo campero. Eso sí, mi gordita Michu Michu dice. Ah, sí. Pero yo creo que el... Bueno, si uno come pollo todos los días o a diario, pues uno se engorda.

0: ahí para la plaquita sexy. ¿Quién me dijo eso? Dice, fue el papayito.
1: Era simple coincidencia.
0: Ay, no. Y de esta manera, entonces, familia, nos vamos despidiendo de esta programación. Finalizamos con este espacio y pues siempre pues agradeciendo ahí a nuestro patrocinador, ahí Alfredo. Siempre gracias por la confianza y de esta manera despedimos esa programación. Y siempre pues muchas gracias a él por estos meses que nos estuvo ayudando en esta... En este horario de 2 de la tarde a 4 de la tarde, hora Guate. Bueno, pues altamente agradecidos ahí con él. Bueno, más que todo agradecida ahí con él, con la confianza. Y pues hasta en una próxima.

0: Entonces, familia, finalizamos con este espacio, así que pues ya vamos a estar iniciando con la siguiente programación de músicas variadas.
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0: Así que muchas gracias por habernos acompañado en este espacio que llegó gracias a Alfredo.

0: vamos iniciando con la siguiente programación. Sean todos bienvenidos y bienvenidas. Estamos arrancando con el espacio de 120 minutos de músicas variadas. Músicas a sus gustos. Espacio que llega gracias a Anónimo.
1: Voy a respetar.
0: Los saluditos cordiales ahí para todos ustedes. Muchas gracias por seguir ahí en sintonía. Saluditos siempre ahí para la flaquita sexy, al rey de las carreteras, al pizarrico, al papayito, al chico triste, a Francisco, a Pedro Velázquez, a la traviesa, a Michelle, a Antonio García. Siempre ahí para Leo, para Cruz Acosta, a Juan, a Eric, a Rafael Chapín. Saluditos también ahí para Isabel, a Héctor Tecum, a Juan Torres. Los saluditos ahí para Satanás también. A Ramiro, saluditos también ahí para Javier Díaz.

0: ¿Sí suena tú?
1: Bueno, ahí para el Pizarrico dice que va a ser Pizarrico esa chingadera.
0: ¡Viejo!
1: Puras envidias desde carreteras. Y como dijo Messi, vaya, vaya. Vaya, vaya, bobo. No, así no dice el Messi. El Pizarrico dice, anda pa' allá, bobo, anda pa' allá.

0: Vaya, vaya, bobo. No pasa nada. Vaya pa' allá, bobo. Cara de tacuacín. Cállate, bobo.
1: 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Cosas que han pasado, pero no.
0: Para el rey de las carreteras, dice el Germán que va a pedir su progra en su cumpleaños. En su cumpleaños, dile primero la feria. Oh, ¿y cuándo va a ser su cumpleaños, le Pizarreca? A ver, cuéntenos. ¿Qué tanto va a haber? ¿Será que va a haber pastel?
2: Ay, nomás para las cocas.
0: Germán, qué vergüenza, pero te entiendo. Eres igual que el Francisco, puras piratas. Ay, no. Desde que sucedió lo que sucedió, ese Pizarrico ya nada saluda al rey de las carreteras, porque será, digo yo.

Eso, fuimos complaciendo con estas rolitas. Recuerden que estamos en el espacio de músicas variadas, espacio gracias a Noni.

0: Sí, ya le di, sí, ya le dije, todo va a haber en mi cumpleaños.
1: Y yo, bailando hacemos.
0: Espacio, gracias a Michelita y la conejita y dirigiendo tan prestigioso evento, nada más, nada menos que la chunguita. Ay, no, a ver si puedo conducir ese evento yo. Ese carretera no me cree nada, además, él es nuevo para de... ¿Qué? Él es nuevo para de huevo y eso, cha, por eso él no sabe nada. Buenas fiestas, chapinas, ya que el carretera, según él, es americano, chunguita. ¿Tú le crees? Dice, pues la verdad, no le creo. Él de lo que se pierde por ser un amargado y por ser un americano, ¿verdad que sí?

pasar. El papayito me dijo la plaquita que ya no quiere sus músicas. De todas formas, ya sonaron, papayito, ya sonaron. Ahí para Eric. Hola, mujer, yo de nuevo me hice otra escapadita, pero aquí estoy. Allá llegó mi chinita, le dos músicas allá. Uts, ya sabes mis gustos, gracias. De nada, Eric, hasta el momento tu chinita no ha llegado, no ha hecho acto de presencia. A ver dónde se metió esa tu chinita. Así me gusta, Eric, que te des tus escapaditas solo por mandar tus mensajes y por reportarte. De verdad, se te agradece bastante, bastante.

Para el rey de las carreteras, ¿quién me está diciendo o nuevo amor? Dice el pizarrico, te está diciendo. No, la verdad no le entendí qué quiso decir el pizarrico. Yo no finjo de dónde soy. Pero es que tú nada que ver con él. Dices que el Donald Trump es tu papá, pero tú nada que ver. Nada que ver con él. Si es cierto lo que dices, yo creo que nomás te adoptaron.

Yo no soy ecuatoriano y hablando dialecto fúchele, fúchele. Ahí para la traviesa, saluditos traviesa, gracias por la sintonía. Para la flaquita sexy, ¿qué estás diciendo, papayito?

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1: Bueno, y para el rey de las carreteras,
0: Conté.
1: cuando llego en diciembre, ahí sí voy a ser
0: Si no
1: guatemalteca.
0: le conté.
1: Ya,
0: Espera, piensa que con otra estoy haciendo lo que la CIA.
1: le dije a la ADE que nos busca un lugar donde nadie nos conozca, dice.
0: Cuando en la mía estoy, mujer, no quiero más pelea.
1: Ah, entonces mejor que la ADE te mande en Cobán. Yo creo que ahí nadie te va a conocer.
0: Con otra estoy haciendo
1: Nadie te va a reconocer.
0: CIA.
1: Porque si vienes acá en Chiva, podría ser que te reconozcan y te digan, ah, que ese no es el que habla mal de Guatemala y ahora ya.

0: Bueno, y para la traviesa Jessica y Hasnesh y Bigmir y Akulli. Yakult chic, chue, mija, dices. Tú traviesa, de seguro ya no andas en tus cinco sentidos, ¿verdad? Por eso ya no te acuerdas qué fue lo que dijiste hace rato. Dijiste que, o sea, más bien me preguntaste que era bueno para el, para... ¿Qué? Hasta a mí ya se me olvidó. Ah, para tus lombrices que se asustaron por el temblor.
1: Sí, no le conté.
0: Yo te dije que yo no sé, que eso es lo que yo te iba yo a preguntar a ti.
1: Haciéndolo, decía él.
0: Porque también los míos se asustaron.

0: Bueno, y para Cruz Acosta, pues sí, Jessiquita, aquí sigo a full, full. ¿Qué andas haciendo tú, Cruz Acosta? Que pues...
1: Sí.
0: Que pues te andas quedando... Te andas quedando dormido. Oigo, haciendo con estas dos músicas ahí para complacer a Eric. Que estas músicas son sus gustos. Para Michelle, ¿a poco sí, Germán, no puede tomar agua de toronja las que no son gordas? Y así, que venga la música de Romeo Santos, imitadora, dice que te vi de Los Ángeles Azules, y si te pudiera mentir de los Bukis. Que sí, hermosa, con gusto estaré complaciendo con tus rolas. Gracias por seguir ahí en

0: Para la traviesa, nos deja un audio por acá, vamos escuchando.
1: Sí, Jessica, la verdad que sí, no están mis cinco sentidos, que me asustaron. Entonces, no sé dónde se fue mi otro sentido, pero aquí está como cuatro, creo, por eso no me acuerdo que lo vi hace rato. Entonces ya si a Reset se dice que está bien el iPhone, dice, hierba buena. Ay, ay, ay, ay. No estoy en cinco sentidos, solo tengo cuatro ahorita. Ay, es chiste, es idea, chiste, papá. Nada más aquí te estoy escuchando, nada más para molestar un rato. Es el papayito chulo, ya se van a agradecer el saludo, ya se van a escuchar que la saluda, que la...
0: Jasne, que mi chavo traviesa, ya está, chicos.

0: decir, ¿y cuál es lo que te falta? Traviesa. Ay, no, esta traviesa. ¿A poco sí está bueno la hierba buena? La hierba buena nunca muere.
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0: Ahorita mismo voy a preparar. Dejándome
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0: Ahorita mismo voy a preparar porque yo sí me asusté.

el Pizarrico, pobrecita, la traviesita. La edad también ha de ser. Para Cruz Acosta, aquí voy rumbo al centro y me bañé todavía, por eso estoy en silencio, dice. Oh, ¿y el centro de dónde? ¿De Chiva o de Zambra? ¿O el de la Reformita? No sé dónde queda el centro de la Reformita.

Veracruz a costa, Katy es una chocobanano lleno leche, dice. ¿A poco sí hay chocobananos llenos de leche? Eso sí no lo sabía, pero ahorita no, sería hasta mañana cuando salga el sol, porque ahorita lo que siento es frío. Además me va a dar frío eso. Para el rey de las carreteras se me hace conocido esa voz traviesa, identifícate, dice. Oh, ¿a poco sí, rey de las carreteras? Tal vez la traviesa fue una de tus ex. Buene, buene, arreglalo, es la mamá del mini rey de las carreteras.

0: D'accord.
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2: Ya escuchaste, le traviesa. Ahí para el pizarrico, la traviesa más antes saludaba, ahora ya nada. Se ha vuelto una creída feo. Que sea así, dice, así como usted comprenderá, pizarrico.

Pues sí, Jessiquita, ¿cuál más te gusta? ¿Comer los pequeños o el más grande? Dice, pues yo tengo que, o sea, la banana completa, digo yo. Más se come rico cuando tienen así manía por detrás. Las chispas como que si no mucho. Y así es simple tampoco. Ahí para la traviesa, no escuché, amigo. Dice, ¿cuál no escuchaste, traviesa? ¿O te refieres al mensaje del pizarrico? Dijo la traviesa más antes, saludaba ahora. Ya nada se ha vuelto una creída fe.

0: El rey de las carreteras, vamos escuchando un audio por acá que nos deja.
1: Ya nadie quiere saludar al pobre Germán, no manches, ya ves por qué te pones de pechito, por eso, nunca sirve comprometerse, si no puedes, no puedes, no te pongas los guantes. Jessica, mi amor, mi vida, mi cielo, besos. No, ¿cuál mini? ¿Qué chiquinarco que dijiste? Es lo que logré escuchar. Me agregas esta rola ahorita ando rock and rollando ahorita, ¿ok?
0: Ya no a las músicas satánicas, rey de las carreteras, porque pobrecito el Germancito se asusta con tus rolas.

0: La traviesa, vamos escuchando un audio de la traviesa.
1: Fíjate, Jessica, cada vez cuando te envío un audio viene el anuncio en la radio. Ay, no. Yo no sé. Un saludo para el Pizza Rico. ¿Pizza Rico o Pizza Rico? ¿Qué es eso, Germán?
0: Pizza Rico, échale traviesa. Le dije que amar no está. Pizza Rico, echa traviesa, es Pizza Rico, pero si tú le quieres decir pizza, pues está bien. Algunos le dicen Pizza Rico, otros le dicen pizarrón.

para Cruz Acosta. Cuando tengas tiempo libre, me avisas y yo mismo personalmente te invito a comer uno. ¿Qué músicas entra en la programación? Dice, estamos en músicas variadas. Ah, pues yo creo que la otra semana, porque ahorita nada de tiempo, y lo peor de todo es que yo siento que ya se me está viniendo dolor de garganta. Ya cuesta tragarme mi saliva. Ah, pues yo siento que se me va a venir dolor de garganta. Ay, buenas, papayito. Ya, uy, mi cajón mayo. Dice, no te duermas, papayito. No solo que los demás se quedaron dormidos. Ya no hablan. Si además haces tú, te estás quedando dormido también. Te va a complacer con tu música, la que siempre pides, papayito.

0: Para la traviesa, nos deja otro audio por acá.
1: Fíjate, Jessica, cada vez cuando te lío.
2: Sí, sí, Jarín. El señor carretero dice que no hay nada para saludar al Germán. No, no, no, no, no, carretera, te equivoca. Claro, siempre he saludado con el Germán. Tú no sabes, todo el día chateamos con ese hombre, el amor de mi vida, ¿verdad, Germán?
0: Allá, traviesa, ¿a poco sí, traviesa, sos una traicionera? Bromas.

0: El pizarrico, Jessiquita, mejor que la traviesita que me diga picharrico. Ya escuchaste traviesa, ahora dile picharrico al pizarrico. Bueno, ahí para el rey de las carreteras.
1: No, así sí no, así sí no. ¿Cómo que ya no, si todavía no llego? Ay, ay, ay, ay. Hola, mi princesa, ya sabes, aquí está tu rey. Saludos a todos. Saludos al Chiqui Narco y sus padres. Está bueno, algún día, algún día.
0: El rey sin reina.

0: ¿Y de dónde sacas tanta lana, pues, rey de las carreteras, si no trabajas? ¿De dónde sacas tanta lana, tanto billuyo? Bueno, y para Cruz Acosta, Chicompe, Javno Músicas, Reggaeton, Chila, Pitbull, Hotel, Romset. Tengo Calderón, tengo la quincha chica. Ella se entrega bailando, Pitbull, maldito alcohol. Tengo Calderón, cosa buena, y sí, con gusto, Cruz Acosta.
1: ¿Qué quieres saber?
0: Ahí para la traviesa, porque siempre borras tus audios de traviesita sin no gustar a mí.
2: Jessica, nunca ni he contado de mis privados contigo, ¿sabes? ¡Ay, gracias! Si no, me lo están haciendo.
0: Años, Nesh, a mí no me. Ya tengo chillo al traviesa, yo solo estoy diciendo la verdad. Acuérdate que así me dijiste la que habéis. Ya dijiste hace rato que pues de seguro ya no te acuerdas, traviesita, que así me dijiste, porque ahorita no estás en tus cinco sentidos.

Albino son, Ivy traviesa, lo está escuchando el Diego. Dice, vaya pues traviesa, ya ves, le traviesa, que yo no soy una mentirosa.

0: Pues traviesa, vaya, vaya, traviesa. Ahí para el rey de las carreteras.
1: Ya lo sabía, a mí no me vengas con excusas, Jessica, la mera neta, se lo dije a esa mensa de la...

0: Adelis, Adelis, si estás en sintonía, te lo dije, si se enferma mi Jessica, tú vas a pagar por todo el daño.
1: Lo bueno es que mañana toca descanso y así pues al menos va a descansar mi Jul. Si no aparezco el día lunes es porque ya no puedo hablar, ya Shimirka no puede.

0: Ahí para, vamos a ver, ahí para el papayito, con gusto, papayito. Ahí para la chica misteriosa. Hola, chula. Hola, hermosa. ¿Qué tal? Bienvenida a la programación. Ahí para la chica misteriosa. No sé quién será. Buenas tardes, dice, buenas tardes, hermosa. Bienvenida ahí para el pizarrico. Ay, no, traviesita. Recuerda que eso era un secreto. Aquí hay pajaritos en el alambre, esa voz de carreteras, yo creo que es de Pachichil y dice que es americano. Dice, ¿y cómo sabe de la existencia de Pachichil usted, pizarrico? Bromas.
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0: Bueno, complaciendo con más de las rolas en la programación de músicas variadas que llega gracias a Anónimo, puntualizando ya 5 de la tarde con 30 minutos. 5 de la tarde con 30 minutos, hora Guate. Para el rey de las carreteras, nos deja otro audio por acá.
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0: ahí por la traviesa, ¿quién será ese metiche aquí? Ni tan siquiera los conozco.
1: No tienes aventura.
0: Segura que no conoces al... Bueno, tal vez al Albino Son no lo conoces, pero al Diego bien que sí lo conoces, traviesa, solo que no lo quieres decir.

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1: Ay, no, bueno, estamos complaciendo con más de los temas por acá. Ay, para el rey de las carreteras. Hoy descansa mi garganta, ya falta nuestra llamada muerte. Dije, amor, que mi lógica no miente. El Germán es cara de Iboy. Es de Chisac, allá en San Antonio. Mira, mira, perdóname, Messi, por haber nacido en San Antonio, Sija, San Francisco, El Alto. Totonicapán, atentamente, Germán Escariboy. Yo sí soy rico, mira, dice Jesús, Jesús Padre, guácate.

Hermoso, ¿ves? Dice, no, nada, qué hermoso, me da miedo. No lo compartas, solo es para ti, bebé, dice Jesús. Claro que no lo voy a compartir porque si no las gentes se van a asustar. Así como yo. Ay, gracias, pues sí, Jessy, aquí estoy y sigo en sintonía. Si te da tiempo con una de Grupo Libra, ¿por qué te fuiste? Y tan bonita de banda sinaloense, dice, ok, con gusto, gracias por seguir ahí para la traviesa. Aquí estamos haciendo un show, no estamos en la verdad, dice, eso sí, cierto, traviesita, y el que pues lo toma en serio, pues ya es su problema, ¿verdad? Ahí para el pizarrico, traviesita, la chunguita lo dice todo. Y si no, y si no se la sabe, se la inventa. Y dice, usted sí sabe, pizarrico, usted sí sabe. Aquí decimos de todo, y si no nos lo sabemos, nos lo inventa.

Tengo tres mensajes arriba. Saludos ahí para ti, te atraviesa de parte de tu guachil, el papayito. Cambia la música, la que está sonando, por favor, está, uy, uy, quinto índice. Achale, papayito, ya, ya se cambió, ya, ya se cambió. Ahí para Albino Sonat, no te enojes ya, dice, no te enojes ya, traviesa. Yo creo que la traviesa ya se enojó porque dijo, aquí lo que estamos haciendo es un show.

Careteras. No se vaya a salir tu cabeza, rey de las careteras, y no vaya a ser que mañana ya estés con dolor de cabeza. Ahí para Cruzacosta, saluditos complaciendo con sus rolas.

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0: Como la siguiente, ya con las últimas músicas, ahí para la traviesa Jessica. Aquí no se puede hacer show mejor. ¿Ca? Chau, chau, dice la traviesa, Jesús traviesa. Bueno, traviesa, te dejo ir porque ya casi, casi yo ya me voy. Ahí para Vicente López, saluditos, que pases una feliz tarde hermosa, dice, muchas gracias. Ahí para el rey de las carreteras. Otra rola, please, dice, bueno, si no es la que, si no es como la que me pediste, con gusto.
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0: Si no es como la que me pediste anteriormente, pues está bien. Ahora sí, sí es, pues ya no. Yo que me reí de las caras.